Amada Iglesia del Señor, muy buenos días con cada uno de ustedes. Muy buenos días, les saludamos en el bendito y glorioso nombre de nuestro Señor Jesucristo. A cada uno de ustedes en este día sábado primero de agosto del año 2026. Agradezcamos infinitamente a nuestro Creador, a nuestro Dios Altísimo, por permitirnos un día más de vida, un día más de existencia. Gracias a Dios por sus bendiciones y por todo lo que Él hace por cada uno de nosotros. A nombre del directorio de Radio Vida, nuestro saludo cordial a cada uno de ustedes a lo largo y ancho de nuestra región del Cusco, la región de Madre de Dios y otras regiones de nuestra patria peruana. Saludarles a cada uno de ustedes y darles la bienvenida una vez más a su programa A Solas con Dios, que corresponde al día de hoy, sábado, primer día hábil de este octavo mes del año 2026. A Dios gracias, a Él sea la gloria y la honra en este día, porque gracias a Él llegamos a este nuevo mes y estamos en el mes 8 de este año 2026. Agosto, se viene septiembre, octubre, noviembre y diciembre, y chao 2026. Ya esperamos con ansias el año 2027, Dios mediante, Dios mediante. En ese contexto, pues saludamos en el nombre precioso de nuestro Señor a cada uno de ustedes. Gracias por su amable sintonía. Agradecer también a todos nuestros hermanos que ya se conectan a través del Facebook de Radio Vida. Muchas gracias ya por estar en conexión directa con su Radio Vida. Aquí en el Perú, en Brasil, en Argentina y en todo el mundo, ¿no? Donde hay señal de internet, ahí está su Radio Vida, la señal que edifica tu vida. Gracias al Señor, así que estamos en este tiempo de clamor y oración, en su programa A Solas con Dios. Así que desde ya les invitamos a que pueda ya disponer tu corazón y para poder conversar con papá, nuestro Dios, en esta mañana a través de la oración. Queremos también dar la bienvenida a todos nuestros oyentes, a todos nuestros hermanos que nos enlazan, a todos nuestros hermanos quienes toman en cadena la señal de Radio Vida

0: la red Radial Vida. Saludos cordiales. Nuestro Dios pues les bendiga también a cada uno de ustedes, amados hermanos. Así que gracias. Gracias por enlazar Radio Vida. Gracias porque estamos trabajando de la mano con cada uno de ustedes en esta mañana, en este día. Así que deseales las más ricas bendiciones de parte de nuestro Dios para cada uno de ustedes en este día.
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0: Terminamos este mes de julio y ingresamos a este nuevo mes, que es el mes de agosto, denominado, llamado también mes de los vientos.

4 de la mañana ya con 15 minutos, 4 de la mañana con 15 minutos, somos Radio Vida, la señal que edifica tu vida. En esta mañana también queremos también meditar brevemente en la palabra del Señor. Tenemos hermosos pasajes bíblicos, enseñanza, principio acerca de la oración. La Biblia presenta la oración como una forma de acercarse a Dios, expresar gratitud, pedir ayuda, interceder por otros y fortalecer la fe. En nuestro programa anterior hablamos de la oración, acerca de la oración constante. Nosotros como cristianos estamos llamados, como seguidores de Cristo, estamos llamados a orar constantemente. Así que hablamos un poco de la constancia o la perseverancia en la oración. Primera de Tesalonicenses, capítulo 5, 16 al 18, dice: estad siempre gozosos, orad sin cesar, dad gracias en todo, porque esta es la voluntad de Dios para con vosotros en Cristo Jesús. Dice el apóstol Pablo en su carta

nuestros hermanos en Tesalónica, ¿no? La enseñanza de este pasaje es que la oración debe ser una práctica continua en la vida del creyente. Dijimos que la oración debe ser el estilo de vida del cristiano o del creyente, ¿sí? Jesús, nuestro Señor y Salvador, cuando estuvo también aquí en la tierra hace más de 2000 años atrás, nos dejó también esta enseñanza, ¿no? Esta enseñanza preciosa que encontramos en San Mateo capítulo 6, versículo 9. Evangelio San Mateo capítulo 6, versículo 9, dice: vosotros pues oráis así. Es el modelo de oración que Jesús nos dejó, más conocido como el Padre Nuestro. Y dice el versículo 9: vosotros pues oráis así: Padre nuestro que estás en los cielos, santificado sea tu nombre, venga tu reino, hágase tu voluntad. Hermanos míos, la enseñanza de este pasaje es que Jesús ofrece un modelo de oración centrado en la adoración, la dependencia de Dios, el perdón y la protección. San Mateo capítulo 6, versículo 9 hasta el versículo 13. Ahí está el modelo de oración que Jesús nos dejó. Entonces, en este modelo de oración nosotros tenemos que considerar que nuestra oración tiene que estar centrada, uno, en la adoración. Siempre, ¿no? En la adoración, también en la dependencia de Dios, el perdón y la protección, ¿sí? Siempre a Dios nosotros estamos llamados a acercarnos adorando, alabando, exaltando su santo nombre, ¿sí? Hablando de sus atributos, de su soberanía, de su grandeza. Así que, cuán importante es el modelo de oración que nuestro Señor Jesucristo, nuestro Maestro, nos dejó. Entonces, reitero, Jesús ofrece un modelo de oración centrado en la adoración, la dependencia de Dios, el perdón y la protección. También la oración de fe o orar con fe. San Marcos capítulo 11, versículo 24, Jesús también dijo estas palabras, ¿no? Por tanto os digo que todo lo que pediréis orando en mi nombre, creed que lo recibís y os vendrá. La oración debe estar acompañado de confianza en Dios, creer en Dios que Él lo hará. Y también la oración debe ir al Padre en el nombre de Jesús, su Hijo, ¿no? Siempre. Nosotros estamos llamados a acercarnos a Dios en el nombre de su Hijo, nuestro Señor Jesucristo, ¿sí? Así que, amados hermanos, en esta mañana vamos a acercarnos en oración a Dios. Vamos a conversar un momento a solas con Dios. Por ello, le invito a que juntos podamos disponer nuestros corazones delante del Señor, derramar nuestros corazones delante de Dios, delante de Jehová, nuestro Padre, y conversar un momento a solas con Dios. Te invito a que te dispongas, te invito a que te pongas de rodillas delante de Dios. Ponte en señal de humillación y juntos clamemos a Dios en esta mañana.

Amado Padre, Dios de los cielos, en esta mañana, Padre, nos acercamos ante tu presencia. Venimos ante ti en el nombre de Jesucristo, nuestro Señor y Salvador. Padre, Dios mío, Dios de los cielos, Dios de la tierra, santo, santo, santo, tres veces santo. En esta mañana, Padre, en primer lugar te pedimos, mi Dios, que tú tengas misericordia de cada uno de nosotros, tus hijos. Perdones, mi Dios, nuestra ofensa. Perdones, Señor, nuestros errores. Perdone, Señor, nuestras falencias, papá. Estoy delante de ti en esta mañana, Padre, y te pido de todo mi corazón. Perdona mis faltas. Borra mis rebeliones. No soy digno de estar delante de ti, Padre. Muchas veces te he ofendido con mi pensamiento. Tantas veces te he ofendido, Señor, con mis labios, mi carácter, esta lengua que es tan pequeña en nuestro cuerpo, pero muchas veces es como el fuego, como dice tu palabra. Perdona, Señor, las palabras que hablé por demás. Perdóname, Señor, porque tantas veces te he ofendido al mirar con la vista, con los ojos. Perdona, Padre, Señor Dios mío, tantas veces te he ofendido con mis acciones. Perdóname, Padre, y te pido como el salmista, tu siervo, límpiame con hisopo y seré limpio, Padre. Santo, santo, santo, tres veces santo eres tú, Dios. En esta mañana, Padre, permítame acercarme a tu presencia. Permítame, Padre, entrar en aquel lugar santísimo que es tu presencia. Permítame, Señor, contarte mis penas, mis dolores, mis aflicciones, mis luchas y pruebas. Permítame también, Padre, interceder por cada uno de mis hermanos, mi familia, mis hijos, mis seres queridos, mis hermanos en la fe. Gracias, Padre, por regalarme tanta familia, muchas y muchísimas familias espirituales. Tengo muchos padres espirituales

muchas madres espirituales, muchos hermanos y hermanas espirituales y muchos hijos espirituales. Permítame, Padre, acercarme a tu presencia e interceder por cada uno de ellos, papá. Permítame, Señor, interceder por las autoridades que están en eminencia, por la paz de este mundo, Santo Dios. Papá, sabemos, al otro extremo del mundo hay un conflicto bélico. Diariamente gente que muere, personas que mueren en la guerra. Padre, permítame orar también por ellos en esta mañana, papá. Mi Dios, he aquí tu siervo delante de ti. He aquí tus hijos delante de ti. En esta mañana me uno, Señor, a la oración de tus hijos de la tercera edad, principalmente. Tus hijos ancianos y ancianas que incluso ya nos ganaron. Ellos están orando desde las 3 de la mañana. Y permítanos, Padre, unirnos también con ellos en oración en esta mañana. Dios mío, todos tus hijos, miembros de todas las iglesias, denominaciones en esta región del Cusco, en esta región de Madre de Dios, Santo Dios, nos unimos. Nos unimos a una sola voz, unísonos. Queremos esta mañana pedirte, Señor, que tú escuches nuestras oraciones. Aquí están tus hijos, miembros de cada iglesia tuya, miembros de cada denominación, Padre, postrados delante de tu presencia, postrados ante ti, mi Dios, dispuestos con un corazón rendido, estamos ante tus pies. Tú nos conoces, conoces cada vida, cada corazón. Nosotros solo vemos el exterior, pero tú conoces lo más profundo de nuestro ser, lo más profundo de nuestro corazón. Padre, Señor Dios mío, en este día, papá, también queremos agradecerte, queremos darte las gracias porque permites que nosotros podamos llegar a este día. Señor, hace poco iniciamos el mes de julio, pero ya pasó a la historia. El día de ayer fue el último día del mes de julio. Gracias a ti sea la gloria y la honra por los siglos de los siglos. Padre, gracias por ese amor tan inmenso que tienes para con nosotros. Y permites, Padre, que nosotros podamos arribar a este nuevo día. Empezar contigo este nuevo mes, que es el mes de agosto, Padre. ¿Cuánta gente, mi Dios, ya no pudo llegar a este día? ¿Cuánta gente, Señor, están ya dentro de un ataúd para luego ser trasladado al cementerio? ¿Cuánta gente justamente en estos precisos momentos ha dejado de existir? Señor, pero nosotros, tus hijos, tu pueblo, tu iglesia, los que estamos aún vivos, queremos darte las gracias a ti. La gloria y la honra sea para ti, mi Dios, porque permites aún en tu
gran misericordia, en tu gran amor y en tu soberanía, permites que nosotros podamos aún abrazar este día, primero de agosto de este año 2026. Gracias, Padre. Gracias, Hijo. Gracias, Espíritu Santo, Dios Trino, por todo lo que has hecho, por todo lo que estás haciendo y por todo lo que harás, bendito Dios. Gracias, Dios eterno, Dios de los cielos, Dios de la tierra. Grande, grande, inmenso es tu amor. Tu amor es inalcanzable, inescrutable. Así como el universo infinito, aún más, tú eres un Dios eterno, por siempre y para siempre. Señor, tú no tienes inicio ni tampoco fin. Tú eres eterno, vives y reinas por los siglos de los siglos. Bendito Dios. Padre, Señor Dios mío, gracias. Gracias por salvarnos, por rescatarnos. Gracias por la obra de tu Hijo nuestro, Señor Jesucristo, quien derramó su sangre preciosa en la cruz del Calvario, y con esa sangre nos compraste, nos redimiste, Santo Dios. Y eso es el motivo, Señor, de nuestra gratitud en esta mañana, Padre. Gracias, Papá, por ese amor tan inmenso. Gracias por la obra de Jesucristo, tu único Hijo, nuestro Salvador. Gracias por los méritos de Jesucristo. Ahora somos salvos, somos libres. Ya no estamos más en las manos del enemigo, esclavizados, atados. Sino el poder de tu evangelio, Señor, rompió toda atadura, toda cadena de opresión, Santo. Ahora estamos libres. Gracias, la gloria y la honra sea para ti, bendito Dios de los cielos. Gracias, Padre. Estamos muy agradecidos en esta mañana. Nos acercamos muy agradecidos en esta mañana, Padre, Santo Dios. Padre, tu creación te alaba. Tu creación glorifica tu santo nombre. Es ahí nosotros también nos unimos a aquel coro angelical allá en tu gloria en los cielos. Tus ángeles te alaban, te adoran, Señor Dios mío, por siempre y para siempre, que tú vives y reinas, Señor. Gracias. Es en ese contexto que nosotros también queremos unirnos, Padre, a aquel coro angelical y de decirte: gloria, gloria, gloria sea tu santo nombre. Alabado sea tu santo nombre. Para ti la gloria y la honra. Para ti los cantos, las alabanzas. Como dice el salmista, todo lo que respire alabe a Dios. Ahí está tu creación, bendito Dios, alabando y glorificando tu santo nombre. El sol, la luna, las estrellas, las galaxias, sistemas, oh Dios, todo el universo infinito te alaba, Padre eterno, Dios de los cielos. Animales salvajes, silvestres, animales domésticos, todos te alaban. Aves que vuelan por el aire, también lo propio te alaban. Señor Dios mío, árboles frondosos se mueven con el viento de aquí para allá, y con ese movimiento ellos te alaban, Padre. El viento, la lluvia,

los rayos, los truenos alaban tu santo nombre, invocan, Señor, tu santo nombre. Tú vives, reinas por los siempre, por los siglos de los siglos, Padre. Gracias, papá. Los ríos y los mares, los lagos, lagunas, son obra de tus manos y todos cantan a una sola tu nombre, Padre. Es ahí nosotros también, Padre, nos unimos a ese canto de alabanza que expresa el universo. También nosotros, Padre, nos unimos a ese canto, Señor. Y te alabamos, adoramos, bendecimos tu santo nombre, glorioso Dios de los cielos. Gracias. Para ti sea la gloria y la honra por los siglos de los siglos. Bendito Dios. En esta mañana, Padre, también queremos agradecerte por nuestras vidas. Gracias, Padre, por la vida que tú me regalas. Gracias, mi Dios, por un día más de existencia. Gracias porque permites que tu siervo pueda ver el amanecer. Permite, Señor, que tu siervo y su familia podamos ver tu hermosa creación este día. Gracias, mi Dios, por mi vida. Gracias por la salud que tú me das. Gracias, Padre, por los milagros que has hecho en toda mi vida. Señor, me cuidaste en el vientre de mi madre. En tu gran amor y tu voluntad y en tu soberanía permitiste que tu siervo nazca en esta tierra. En esta tierra llamada Cusco, Perú, Santo Dios. Gracias, Padre, en tu gran misericordia me llamaste desde antes que me formase en el vientre de mi madre, antes de mi concepción, tú ya sabías, me conocías, me llamaste para ser un siervo tuyo en tus benditas manos. Me pusiste como profeta a las naciones, así como llamaste al profeta Jeremías. Padre, Señor Dios mío, de todo ello estoy muy agradecido. Y Padre, entrego mi vida en tus manos, mi salud, Señor, en tus manos, mi familia, Señor, en tus manos, mi esposa amada Rita Astete, mis hijos Yesenia, Ginosi, Ruth, en tus manos, mi hijo Johan Nicolás, en tus manos, toda mi familia, mis hermanos, mis hermanas, mi hermana mayor Lidia Rojas con sus hijos, mis hermanos Víctor, David, Noé, en tus manos, Padre. Mi mamita Rosa Avilés, Señor, en tus manos. Gracias por ello, gracias aún porque permites que podamos nosotros disfrutar de su amor, disfrutar, Señor Dios mío, de su presencia. Gracias, papá. También quiero agradecer por mis padres, mis papitos Alcides, Francisca. Señor, mis hermanos Emilio, Faustina, Lucía, Eulogio. Señor Dios mío, Isaías, Gloria, Lisandro, Blanca, Claudio, Señor Dios mío, Rosa. Gracias, Padre, también por mis seres queridos. Te agradezco de todo mi corazón. Y también te pido por cada uno de ellos, Padre, los que aún no conocen tu nombre. Señor Dios mío, que tú puedas obrar en sus vidas. Que tú puedas tocar sus vidas, Señor, de ahí de mi familia, Señor de mis

seres queridos que aún están lejos de tu presencia. Señor Dios mío, ayúdanos a ser sal y luz frente a ellos. Y así, Señor, ellos entenderán de que cuán hermoso está es estar en tu presencia, en tu casa, en tus caminos, papá. Tu camino es correcto, perfecto, camino que lleva a la vida eterna. Es nuestro deseo que por ese camino, Señor, anden nuestros familiares que aún no te conocen. Te pido, Señor, por todos mis seres queridos, sean mis familiares, mis cuñados, mis sobrinos, Padre, aún oro por ellos, papá, que tú puedas tocarlos, que tú puedas, Señor, llamarlos a tus pies, papá. Creemos por fe, Señor, llegará el día y la hora. Señor Dios mío, te pido de todo mi corazón. Padre, bendiga a cada uno, Señor, de tus hijos y familiares. También, Señor, te pido por toda mi familia espiritual que tú me has dado, glorioso Dios de los cielos.

por todos mis padres espirituales que tú me has dado, papá. Aquel anciano, anciana, aquel varón, aquella mujer de canas blancas, cabellos blancos. Señor Dios mío, te doy gracias por la vida de ellos, porque ellos son los que interceden por mí, por mi familia y por nosotros. Gracias, Padre, te pido que me los cuides, que me los guardes. Señor Dios mío, si están enfermos, sánalos, restáuralos en su salud, te pido, papá. Es verdad, cuando los años pasan, los años pesan, Señor Dios mío. Nuestro cuerpo físico se desgasta y junto con ello aparecen achaques, dolores en todo el cuerpo. Padre, te pido, Señor, que tú pongas sanidad, paz en la vida, Señor. Señor Dios mío, de mis padres espirituales, papá. Cuídalos, protégelos, ampáralos, mi Dios, en tu gran amor y tu misericordia. Señor Dios mío, algunos de ellos abandonados por sus hijos. Señor, tuvieron muchos hijos, pero estos hijos, Señor, se fueron lejos, algunos fuera del país, y se les imposibilita retornar, Señor, a sus padres, cuidarlos. Pero hay hijos, Señor, que teniendo cerca también se desinteresan por sus padres. Tu palabra nos dice: honra a tu padre y a tu madre, y tendrás larga vida, como promesa, larga vida en la tierra que Jehová tu Dios te da. Esta es una promesa muy hermosa, una promesa grandiosa, papá. Es por ello en esta mañana, Padre, Señor, oro por todos mis padres, mis madres espirituales, mis hermanos espirituales, toda esa familia espiritual, extensa familia espiritual que tú me has regalado, que tú me has dado. Gracias, papá. Agradecidos en esta mañana, Padre, Señor Dios mío, nos postramos delante de ti, Padre, creyendo, Señor Dios mío, que tú, Señor, estás con nosotros, creyendo, Señor, que tú, Señor Dios mío, presencia está con nosotros, Padre. Gracias, papá, por estar junto conmigo, por estar junto con mi familia, por estar junto, Señor Dios mío, con mis seres queridos. Señor, tu omnipresencia es tan preciosa, Señor, porque te sentimos

cerca, tan cerca, papá. Tú habitas, mi Dios, en nuestros corazones, glorioso Dios. Tu Espíritu Santo, Señor, mora en nuestra vida. Señor, pero muchas veces hay hijos tuyos que sienten esa soledad, se sienten abandonados, no tienen a papá y mamá quien los consuele en momentos de tristeza. Señor Dios mío, y es en ese momento tus hijos sienten esa soledad profunda. Derraman lágrimas, Señor Dios mío. Es ahí, Señor, tu presencia está con ellos. El salmista dijo: mi padre y mi madre me dejaron, pero Jehová me recogió. Gracias, Padre. Aunque muchos ya no tienen a papá y mamá, pero tú eres, Señor, aquel Padre amoroso, Señor, que brinda ese amor a sus hijos, papá. Gracias, Señor, porque tú llenas el vacío en sus corazones, en nuestros corazones. Gracias, papá. Gracias, mi Dios. Señor, te pido, te entrego, Señor Dios mío, en tus benditas manos a cada uno de ellos en esta mañana, Padre. Gracias, papá, por esa presencia tuya, Señor Dios mío. Gracias por tu omnipresencia. Ahí estás tú junto con nosotros. En esta mañana, Padre, siento tu presencia. Sé que estás aquí junto conmigo en los estudios de esta tu radio vida, Padre. Gracias, papá, por esa presencia tuya. Tu presencia nunca, nunca me ha abandonado, Señor. Tú has estado conmigo, Señor, desde aquel primer día, Señor, que vine a este mundo, Señor, cuando estuve en los brazos de mis padres, de mi madre. Señor, desde esos momentos, desde mi concepción, tú has estado, Señor, conmigo. Señor, tú me conoces, tú, Señor, Dios mío, estás conmigo. Por eso las gracias sean para ti, mi Dios. Gracias, Señor, tu presencia ha estado todo el tiempo, Señor Dios mío, en tiempos de dolor, en tiempo de tristeza, en tiempo de aflicción, en tiempo de enfermedad, en tiempo de gozo, en todo momento, Señor, tu presencia ha estado siempre con nosotros. Nunca, nunca, nunca nos has abandonado, Padre. Tú has estado siempre, Señor, en momentos más tristes de nuestras vidas. Ahí estuviste, Señor, tomándonos de nuestra mano. Muchas veces nos abrazaste, nos llevaste en tus manos, papá bendito Dios. Señor, muchas veces la familia carnal muchas veces abandona a muchos de tus hijos, pero tú nunca nos has abandonado, tú siempre has estado con nosotros. Tu presencia siempre ha estado, Señor, con tus hijos, con tu pueblo. Es por ellos, Señor, nuestra gratitud. Es por ellos, Señor, nuestro canto. Es por ellos, Señor, las alabanzas que expresamos hacia ti. Padre bendito, Dios de los cielos, gracias porque tú vives, tú reinas por los siglos de los siglos, Padre eterno. Gracias, papá. Señor, este día, Señor, glorifícate en cada vida, en cada corazón, bendito Dios. Señor, haz tu morada, Señor, en nosotros. Haz tu morada, Padre, en cada vida, en cada corazón, Padre Santo. En esta mañana, Señor, aún también intercedemos Señor, por tu creación que está lejos de tu presencia. Señor, que están en ese mundo de oscuridad, de las tinieblas, Padre. Señor, Dios mío, te pido que tú los alcances con ese amor eterno, Señor, Dios mío. Alcánzalos con aquella mano preciosa, Padre Santo, Dios mío, Padre. Alcánzalos. Cuídalos, protégelos, papá. Es nuestra oración en esta mañana, Padre. Gracias, mi Dios. Gracias, Padre eterno.

Gracias, bendito Dios. Para ti la gloria y la honra por los siglos de los siglos. 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

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Gracias, papá. 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

Gracias, amado Dios de los cielos. En esta mañana, Padre, permítame elevar una oración por tus hijos que están junto con nosotros, clamando, orando a través de las redes sociales, la plataforma del Facebook de Radio Vida, papá. Tú conoces estas vidas, glorioso Dios. Tú sabes de estas vidas, papá. ¿Qué es lo que necesitan? ¿Qué es lo que ellos, Padre, desean, Señor Dios mío? Papá, ayúdalos, compadécete de ellos. Perdónalos sus pecados y alcánzalos con tu benevolencia, con tu gran amor. Poderoso Dios, escucha la oración de ellos, Padre, en esta mañana. Te pido, Señor Dios mío, por tu hija Rosa Elizabeth Tapia, Señor Dios mío, por su familia. Oro por tu hijo Gabriel Saico, Mamani, allá en Cochapata, Cana, su esposa Basilia, su hija Maritza, Señor, aún por esta muchacha, Señor, que está delicado de salud, enferma, papá, Dios mío. Tú pon tu mano poderosa, sanadora, sobre esta muchacha. Señor Dios mío, restáuralo en su salud, Padre Santo. Gracias, poderoso Dios. Oramos por tu hijo Roger Lima, Padre Santo, aquí en Puerto Maldonado, Señor Dios mío, papá. Cuida su vida, su trabajo, su familia, sus seres queridos en tus benditas manos, poderoso Dios. Padre, glorifícate, Señor Dios mío. Cuida su salida, su entrada, Señor Dios mío. Su salud, Señor, en tus manos, poderoso Dios. Oro por tu hijo Oscar Quispe Jiménez, Padre Santo. Señor Dios mío, su esposa Cristina Tito Melo, Señor. Su hija Nancy Quispe Tito. Padre, bendiga esta familia, Padre. Fortalécelo, Señor, en tu gran amor. Pon tu amor poderoso, tu amor eterno en sus corazones, Padre. Y que ellos se amen, Señor, como nunca. Señor, vivan siempre unidos, Señor, en comunión, en diálogo, en amor, Padre Santo. Oramos por la familia de tu hijo Oscar Quispe Jiménez. Oramos por la vida de tu hijo, Señor Dios mío, Santiago Tinta, su esposa Grimaldina Michi, sus hijos, Padre Santo, en tus benditas manos. Oro por tu hija Patricia Villarroel Sauñez, Santo Dios de los cielos, poderoso Dios. Cuida, Señor, su vida, su salud, su entrada, su salida, en tus manos, poderoso Dios. Oramos por Roger Lima, Señor, Roger Lima, Padre Santo, Dios mío, papá. Señor, glorifícate en su vida, ayúdalos.

socorro el amparo, Padre Santo Dios. Oro por tu hijo Cristóbal Castillo Lima, allá en Quillabamba, la convención, Padre Santo Dios mío. Oramos, Señor Dios mío, por cada uno de su familia, Padre Santo, Señor, por su familia. Oramos en esta mañana, Señor, alcánzalo con tu amor y tu misericordia a esta familia, poderoso Dios. Oramos por tu hija Matilde Suniwamaní, Padre Santo, donde se encuentre. Bendiga su vida, papá. Allí en Puno, Macarí, Melgar, oramos, Señor, por Ocubiri, Señor, oramos por tu hija Lourdes Echau, allí en la provincia de Lampa, Señor Dios mío. Bendiga la vida de Lourdes, Señor Dios mío, su familia, su esposo, sus hijos, en tus manos, aún sus padres que viven en el Valle de Cobamba. Cuídalos, protégelos en tus manos, tu hija Lourdes Echau y Paco. Oramos también por Jordi, Señor Dios mío, su esposa María Elena Guanachín Quispe. Aún, Señor, por la bendición que tú le has dado a ese precioso hijo, Señor Dios mío. En tus manos esta familia, Padre. Ayúdalos, Señor. En todos, Señor, sus deseos, sus proyectos, sus sueños, Padre, siempre sean conforme a tu voluntad. Cuídelos, protégelos, Padre Santo. Aparta al enemigo de este hogar, Padre Santo. Sé tú mismo reinando, Señor, en este hogar, bendito Dios de los cielos. Es nuestra oración en esta mañana. Oramos por tu hija Reina Moreno, Padre Santo, donde se encuentre, bendiga. A tu hija Flor de María Palacios, papá. Cuida su vida, Señor Dios mío, su salida, su entrada. Tu hija Hermelinda Pilco Taipe, su esposo Eliseo Álvarez, en tus manos. Tu hija Raquel Quispe, su esposo Guillermo Castro, en tus manos allá en Arequipa, Padre. Tu hija Alejandra Jumpiri Ramos, Señor, donde se encuentre, bendiga, Señor. Tu hija Celida, Señor Dios mío, papá. Señor Dios mío, te pido, Señor, una oración por la vida de tu hija Cirila Huiza, Señor Dios mío. Un día como hoy trajiste este mundo. Un día como hoy, Señor, quisiste que naciera en este mundo, Padre Santo. Bendiga, Señor, este día. Es el día de su cumpleaños, papá. Señor, por su salud, por sus hijos, oramos en esta mañana. Por su esposo Martín Quispe, papá. Bendiga esta familia. Señor Dios mío, caiga dicha y felicidad en este hogar, Padre Santo. Aún este día, tu hija, Señor, cumple un año más de vida. Señor, dale, Señor, entendimiento, sabiduría. Dale más años de vida, Padre Santo. Una bendición especial y sobrenatural sea derramada, Señor, en la vida de tu hija Cirila Huiza, Padre Santo. Señor Dios mío, gracias por su vida, gracias por su salud, gracias por la familia que tú le has dado, bendito Dios Padre, gracias papá. Oramos, Señor, por tu hija Raquel Quispe, su esposo Guillermo, sus hijos, Señor Dios mío, en tus manos, cuídelos, protégelos, Padre. Oro por tu hija Gaudiencia Altesana Zulcaray, Padre Santo, bendito Dios, ayúdalo, Señor Dios mío, en tus manos, papá. Te pido por mi esposa Rita, Señor, allí en Cusco, Padre. Cuida su vida, Señor, su salud en tus manos. Aún por mis hijos, Señor. Tres preciosos hijos que tú me has dado. Yesenia Ginosi, Johan Nicolás y Ruth Mayra, Señor. Gracias por esa bendición tan grande, Padre Santo. Señor, gracias por la familia que tú me has dado. Señor, por eso te pido, Señor, una protección especial, una protección sobrenatural, Señor, sobre nosotros. Señor, gracias, papá. Este día queremos movernos en tu voluntad, Padre Santo. Yo sé que como familia tenemos sueños, tenemos anhelos, tenemos proyectos por delante, papito Dios. Tú estás poniendo, Señor, proyectos hermosos, Señor, delante nuestro. Tus obras en este lugar, en todos los lugares, papá. Santo Dios, todo ello te entregamos en tus manos, papá. Sé tú mismo obrando, Señor, queremos hacer tu voluntad. Padre Santo, no queremos equivocarnos. Ayúdanos, Padre Santo. Sé tú mismo andando delante nuestro como nuestro capitán, guiando nuestros pasos. Cada paso que demos sea siempre conforme a tu voluntad, Padre Santo, Dios mío. En tus manos, Señor, mi familia, mis hijos espirituales, lo propio pongo en tus manos, papá. Cuídalos, protégelos, ampáralos a cada uno de ellos, Padre. Aparta al devorador, aparta al maligno, aparta, Señor, a ese acusador, Padre Santo, Dios mío. Papá, rompe toda atadura, rompe toda cadena de opresión. Oh, bendito Dios, desbarata, Señor, toda artimaña de Satanás, Padre. En tus manos, todos mis hijos espirituales. Oro por ellos en esta mañana. Padre, gracias.

papá, todos siempre como familia, queremos hacer tu voluntad, queremos movernos en tu voluntad, Padre Santo. Gracias, papá. Oramos por tu hijo Santos Arredondo Jara, Señor, allá en Curahuasi, Cuncacha Alta, Señor, Seihuite. Bendiga a su esposa, su hija, Señor Dios mío, Florcita, en tus manos, papá. Bendiga la vida de tu hija Florentina Tupa, Padre Santo, por su esposo Santo, Señor, por sus hijos Edison, Reinaldo, Andy, Edward, Señor, allá en Anta, comunidad de Señor Colcabamba, papá. Bendiga la vida, Señor Dios mío, de esta familia, Padre Santo. Cuídalos, protégelos, papá. Oramos por tu hija Janet Baños Paco, Señor Dios mío, papá, que se encuentra allá en Huaypo Grande, Chincher, Urubamba. Sus padres allá en Ojobamba, Padre Santo. Cuida esta familia en tus manos, Padre. Oramos por tu hija María Posta, Señor Dios mío. Por su hijo Marcos, por su hija Janet, por su esposo, su familia, Padre. Señor, glorifícate, Padre Santo. Estos hijos, Señor, también, que estén siempre en tus caminos, papá. Si están lejos, tráelos a tu presencia, Padre bendito. Oramos por Esteban Chuquihuanca, pasa, Padre Santo. Bendiga esta familia, Padre amado. Gracias, papá. Oramos por Santos Huamán, Señor, allá en Anta, comunidad de Colcabamba. Señor, bendiga, Señor, esta familia, a tu hijo Santo, su familia, sus seres queridos. Padre, en tus manos, esta familia, papá. Oramos por Esteban Chuquihuanca, pasa, Santo Dios. Bendiga, Señor, su familia. Tú conoces las dificultades que están pasando. Cuídalos, protégelos, papá. Oro por tu hija Yoni Quispe León, Padre Santo, Dios mío, papá. En tus manos, Yoni, en tus manos su esposo Santo, aún su salud de ellos. Oramos en este día. Cuídalos, protégelos, ampáralos en tu gran amor y tu misericordia, Padre Santo. Oramos por tu hijo Bonifacio Canac Champi, Padre Santo. Señor, por su matrimonio, por sus hijos, por su familia, por su salud, Padre. En esta mañana, papá, cuídalos, protégelos, Dios mío. Oramos por Débora Lea Celestino Santos, Dios mío. Cuida, protege esta familia, Padre. Oramos por Vicente Monares Naiwa, Padre Santo, Dios mío. Bendiga esta vida, bendiga esta familia. Allá en Pisquicoche, Libitaca, Chumivilcas, Padre. Ayúdalo, Señor, Padre Santo, Padre amado. Gracias, Señor. Glorifícate en esta familia. Oramos por tu hija Valentina Huanca Suma, bendito Dios. Cuídalo, protégelo, Padre Santo. Ella tiene problemas, Señor, con su hermana. Sé tú mismo intercediendo, sé tú mismo obrando, Señor, en esta familia, Padre. Pon ese amor, esa comprensión, ese diálogo que haya en esta familia, Padre Santo, Dios mío. Oramos por esta familia y por los problemas que tienen, Señor. Ayúdalos, Padre Santo, Dios mío. Oramos por Víctor Wilfredo Calizaya Limachi, Señor Dios mío. Por su familia, por su negocio en Puno, Señor, Yunguyo se encuentra, Padre Santo. Cuida, Señor, esta familia. Cuida, Señor, el negocio que tú le has dado, Padre Santo, en tus manos, papá. Oramos por Mauricio Amán, Padre Santo. Por la salud de su esposa Ana María, allí en Ñuñoa, Melgar, Puno. Señor, por sus hijos Marco Antonio, Cleider, Señor, María Antonieta, Brian Farfán, en Cochabamba, Bolivia, Padre Santo. Señor, bendiga esta familia, donde se encuentra. Derrama tu poder, Señor, abundantemente. Una bendición especial, Señor, sobre ellos sea derramada en este día, Padre. Gracias. Oramos por tu hija Matilde Suniwamaní, Señor Dios mío, por su nieta Yana Lorena, Señor, por James, sus hijos Anderson, Elena, Renzo, Abel. Gracias, Señor, bendiga esta familia, bendiga a sus hijos, papá. Señor Dios mío, en tus benditas manos, Padre, todas estas vidas, Señor, intercedemos por ellos, oramos por ellos en esta mañana. Gracias, papá, bendito Dios de los cielos. Gracias por tu radio vida, esta obra maravillosa que has levantado hace 17 años atrás en la ciudad del Cusco. Señor, Padre, gracias por ese amor inmenso para esta región del Cusco, Padre Santo. Las 13 provincias, Señor, están siendo bendecidas con esta señal, Padre Santo. Guiada, Señor, tú siempre pastoreando a tu iglesia, guiando a tu iglesia. Tú mismo, Señor, eres nuestro pastor por excelencia y estás pastoreando a todas las iglesias, Señor, a través de esta señal de Radio Vida, papá, en las 13 provincias, Paruro, Acomayo, Chumbivilcas, Canas,

Espinar Canchis, Quispi Canchi, Pau Cartambo, la Convención, Calca, Urubamba, Anta y la provincia de Cusco. Los 116 distritos, Señor Dios mío, están siendo guiados, pastoreados, Señor, por ti mismo, a través de esta obra radial, Radio Vida 680M. Ahora, Señor, más que nunca, avanzando, ensanchando el territorio. Gracias por Puerto Maldonado, esta ciudad bendita, esta ciudad amada, esta ciudad, Padre Santo, cuida, protege como la niña de tus ojos. Gracias, y por ese amor has levantado esta obra, Radio Vida 96.7 FM. Bendiga a cada oyente en esta mañana, cada hijo o hija tuyo que esté intercediendo con nosotros en esta mañana. Tú conoces sus necesidades, tú sabes sus luchas, sus aflicciones, Padre bendito. Tócalo, papá, levántalo, sánalo, Padre, si están enfermos. Señor, yo sé que, Señor Dios mío, tú sabes, papá, todas las necesidades que tienen, los problemas que están atravesando, problemas matrimoniales, problemas conyugales, problemas en negocios, en dinero, papá, en finanzas, Padre. Sana sus finanzas, sana aquellas familias, sana aquellos corazones. Oh, Padre Santo Poderoso, en tus manos, papá, todas las familias que viven en esta ciudad de Madre de Dios, Puerto Maldonado, a cada siervo o sierva tuya, Señor Dios mío, a cada hijo o hija tuya, Padre Santo, Señor, cuídalos, protégelos, levántalos, Padre Santo, glorifícate, Señor, en sus vidas, ahí en el Hospital Santa Rosa, cuando de tus hijos estarán internados, Señor, enfermos, postrados, unos ya corto tiempo, otros mucho tiempo. Señor, levántalos, derrama sanidad sobre ese hospital de Santa Rosa. Cada enfermo, Señor, quede sanado este día. Se levante contigo, Señor, en tus benditas manos, papá. Gracias, mi Dios. Gracias, Padre Eterno, por cada uno de tus hijos que vive ahí en el monte, Señor Padre Santo, en el trabajo, donde se encuentren, papá. Cuídalos, protégelos, ampáralos, Padre Santo. Llénanos con tu bendición, Señor, a todo hijo o hija tuya, Señor, que en este día se disponen a levantarse, al Señor, al trabajo, papá. ¿Cuántos mototaxistas, Señor, depende de su trabajo? ¿Cuántos hijos tuyos, Señor, depende de su trabajo? Sé tú mismo, Señor, obrando en sus vidas. Sé tú mismo derramando, Señor, tu bendición. Tu bendición especial, tu bendición sobrenatural sea derramada por cada uno de tus hijos. Gracias por tu Radio Vida allá en Marcaconga, Señora Comayo. Bendiga, Señor, a cada uno de tus siervos que están a cargo de tu obra, papá. Sé tú mismo bendiciendo a través de esta señal a toda esa pampa de Pomacanchi, Señor, Canchanura, Chosejani, Mancura, Tillo, Señor, Sangaraná, Marcaconga, Chilchicaya, Señor, Chahuay, Padre, todas aquellas comunidades donde están siendo alcanzadas, Señor, con el Evangelio tuyo. Tú pastoreando a través de esta señal a tus hijos. Cuídelos, protégelos. Gracias por tu Radio Vida en Yauri Espinar, 91.9 FM. Ahí está tu hijo Agripino Aime Luna, su esposa Santusa Guayua Cáceres, sus hijas, papá, su hija, su princesa Karumi. Señor Dios mío, papá, en tus manos esta familia. Cuídalos, protégelos, Padre Santo. Ahí está tu obra, Radio Vida 91.9 FM. Bendiga, Señor, esta señal. Usa los vientos, los aires, Padre. Rompe toda atadura, todas tinieblas, Señor, que huyan, Padre Santo, de tu presencia. Oh, poderoso Dios, muévete poderosamente en esta provincia alta de Yauri Espinar, papá. Señor, tú estás ahí con tus hijos, pastoreando, guiando sus pasos a través de esta señal de Radio Vida 91.9 FM en Yauri Espinar. Gracias, papito lindo. Muy agradecidos este día. Iniciamos, empezamos, arrancamos contigo, papá, este día sábado, primero de agosto. Señor, contigo estamos iniciando este mes de agosto y contigo terminaremos este mes de agosto, si así lo permites, Padre Santo. Gracias, papá. La gloria y la honra sea para ti. Bendito Dios de los cielos. Gracias, Padre. Bendiga la vida de tu hija Ruth y Yasmín, Padre Santo. Señor Dios mío, oramos por su esposo, por sus hijos, Señor, allá en Libitaca, Chumibilcas. Bendiga su vida de Ruth y Yasmín, Padre Santo. Oramos por Juancito Quispe Suta, papá. Señor, por su esposa Carmina, por sus hijos Delmio, Josué David, Ruth Saraí, Padre Santo. Gracias allá
en Santo Domingo, a Copía. Allá están tus hijos, papá, en diferentes lugares, en diferentes sectores, provincias.

0: distritos, anexos, comunidades, Señor Dios mío, en tus manos este día, Padre. Este día queremos salir contigo de casa y contigo retornar, papá. Señor Dios mío, Padre Santo, como Moisés te pedimos, si este día no vas con nosotros, no permitas que salgamos, papá. Bendito Dios, te pedimos tu guía, tu dirección, tu amor, tu fortaleza. Bendito Dios de los cielos, gracias.
1: Gracias, mi Dios.
0: Gracias, poderoso Dios. Gracias, amado Padre eterno. Gracias por el directorio de esta obra tuya, Radio Vida Puerto Maldonado. Bendiga el directorio de Radio Vida en Puerto Maldonado. La vida de tu hijo Víctor Vivanco, su esposa Demetria, sus hijos. La vida de tu hijo, Señor Dios mío, de tu sierva, tu hija Marta Inquillay, su familia. La vida de tu hijo Demetrio Huarca, su esposa Vilma, sus hijos. La vida de tu hijo, Señor Wilfredo López, su esposa Paulina, sus hijos. La vida de tu hijo Rafael Quispe, su esposa Jessica. La vida, Señor, de tus hijos, Padre Juan Quispe, Señor Dios mío, su esposa Leonisa Madera, papá. Señor Dios mío, cuida su salida, su entrada. Bendiga, Señor, a tus hijos allá en 15.000, Padre Santo, a tu iglesia evangélica peruana, consistorio 15.000. Cuídalos, protégelos, ampáralos. Señor, me parece que están de aniversario, papá. Señor, caiga dicha y felicidad, que esa iglesia tuya crezca, Padre Santo, Dios mío. Glorifícate en esa iglesia amada tuya, la iglesia evangélica peruana, consistorio Camante 15.000. Gracias, gracias por tus iglesias. Gracias, bendito Dios. Oramos todo esto en el precioso y maravilloso nombre, el nombre de tu Hijo, nuestro Señor Jesucristo. A Él sea la gloria y la honra por los siglos de los siglos. Así sea. Amén.

0: 5 y 30.
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5 de la mañana con 36 minutos, 5 de la mañana con 36 minutos. Muy buenos días, amables oyentes de su Radio Vida, la señal que edifica tu vida. Muy buenos días, Cusco, buenos días, Perú. Buenos días, Puerto Maldonado, ciudad calurosa. Bienvenidos a nuestra programación. Nuestra programación A Solas con Dios, todos los días en este horario de 4 a 6 de la mañana, a través de esta señal inconfundible, Radio Vida Cusco, Radio Vida Perú. Gracias al Señor. 5 de la mañana con 36 minutos, 5 de la mañana con 36 minutos. Gloria al Señor, la honra y la gloria sea a nuestro Padre Eterno. Gracias por este tiempo de oración. Ahora sí, terminando esta oración, estamos iniciando este día, esta mañana, siempre poniendo nuestra confianza en Dios. Con Él salimos de casa y con Él vamos a retornar. Este día también recibiremos la bendición espectacular de nuestro Dios, ¿sí? 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

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Saludos, saludos para quienes saben las redes sociales, cordiales saludos para Juancito Quispe, Sut, Arrut, Yasmin, Ali, Echo, Suni, ¿cómo está? Dice Pastor, buenos días, saludos desde Puerto Maldonado, distrito de Guaypetue. Guaypetue presente en esta mañana. Gracias, Guaypetue, nuestro Dios te bendiga. Mi hermano Ali, Echo, Suni, para Chey, Ali, Echo, Suni. Nuestro Dios te bendiga, mamá, siempre adelante, firmes allá en Guaypetue. Puerto Maldonado, nuestro Dios te bendiga, tu esposo Julio y toda tu familia, nuestro Dios te bendiga, sí, lo tomaremos en cuenta, la petición de oración que nos alcanzas, mi hermana, Ali Echosuni, debe ser Alicia, ¿no? Alicia Echosuni, nuestro Dios te bendiga, en Guaypetue, Puerto Maldonado, ¿cómo está Puerto Maldonado? ¿Cómo está Guaypetue? En Puerto Maldonado amaneció con lluvia, lluvia torrencial. Los rayos, parece que ya inicia la etapa, la temporada del friaje. Abrigarse, abrigarse. Hilda Condori, gloria a Dios Señor, dice gracias para Chay Hilda. También saludo para mi hermano Héctor Quispe Guamaní, primo hermano de mi hermano Víctor Vivanco Guamaní. ¿Cómo está Panay? Elena Quispe Guamaní. En Cusco, ciudad capital, Karina Quispe Champi, buenos días, hermano Abraham, saludos desde Callarrayán, para todos los hermanos del consistorio Callarrayán, Dios te bendiga, hermano, gracias Callarrayán, en el Valle Sagrado de los Incas, gracias Taraycalca, Taray, Anche y Taray, distrito Puyericuán, Yapayán, Guaylacanchiscuna. 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Noemí Pantoja, ¿cómo estás? Naomi Pantoja en Cusco, Perú. Samuelito Rojas, Zulca. ¿Qué tal el viaje? Claro que sí, sí, las vacaciones siempre son buenas. Un momento de relax, un momento de descanso, siempre es muy bueno. Ahora sí, desestresados a seguir trabajando. Ahí mi hermano dice, hay que trabajar como negro para vivir como blanco, dice. Hay que trabajar, hay que trabajar. Raquel Quispe, gracias Panache, Raquel en la Ciudad Blanca de Arequipa, Eliada, Sayo, Paucar, Panache, Eliada, ¿cómo estamos en Pucamarca, Chinchero? ¿Ah? Pucamarca, Chinchero, ahí se encuentra una semana, Eliada, Sayo, Paucar, Panache, Eliada, saludos a toda la familia Sayo, Paucar, por Cooper, Chinchero, para mi hijo también, Rosmel, Sayo, Paucar, ¿cómo estás? Bendiciones, Dios te bendiga, hijo mío, tu esposita y toda tu linda familia, papá. Levántate, ¿eh? Levántate. Yanetcita Baños Paco, Yanet Baños Paco allá en Guaypo, Grande Chinchero, Cusco. ¿Qué tal sintonía? Darwin Zulca Puma, ¿cómo estás Darwin, hijo mío? Un abrazo, papá. Papá Dios te bendiga. Papá Abraham, buenos días. Nuestro Señor Jesucristo te bendiga en el trabajo incansable que lo haces como todos los días de anunciar el evangelio de salvación. Gracias, hijo mío. Saludo para tu esposa Evita y para toda la linda familia allá por San Jerónimo. Andén, andén. Ahí cito, nos sintoniza, ¿no? Gracias, San Jerónimo. Andén, andén. Por ahí está mi hijo Darwin Zulca Puma. Bendiciones, Darwincito. Saludos para tu familia, ¿sí?
Celedonio Orozco González. Bendiciones, hermano. Saludos desde Jecayo, Taray, Calca. Gracias, Celedonio.

los Celedonios se le dice sin dueño, sin dueño. Celedonio con Orozco González, saludos papá. Adelante, Giovanna Teodoro Rojas. Ah, Rojas, debe ser mi prima, prima Giovanna Teodoro Rojas. Buenos días, hermano, bendiciones desde Aucayacu, la selva peruana. Gracias a Aucayacu, hasta ahí estamos llegando. Muchas gracias a todos nuestros oyentes en Aucayacu. Bendiciones, bendiciones a nuestro hermano, a nuestra hermana Giovanna Teodora, Teodoro Rojas. Bendiciones en Aucayacu, ¿no? Roger Lima, full sintonía, lluvia en Puerto Maldonado, dice, claro que sí, sí, la lluvia en Puerto Maldonado, llegó el friaje, ¿no? Será el sexto o séptimo friaje del año 2026, ¿no? En Puerto, después del calor sofocante, cómo cae a pelo el friecito, ¿no? Claro que sí. Así que saludos para mi hermano Roger Lima. Ah, dice, gracias al señor, full lluvia en Puerto Maldonado. Saludos a los hermanos Roger Lima, Rebeca Chávez. A ver, para quién es Rebeca Chávez. Y el hijo Eric Lima. Muchas bendiciones, gracias Eric. Un abrazo para Eric. Eliada Sayo Paugar, pastor, buenos días. Saludos para mi papá Bernadé Sayo Quispe y mi mamita Benedicta Paucar en Cooper Alto, Chinchero, imagínalo, ¿cachai? Bernabé Sayo, Canchu, Casencho, Obija con Amanacho, ¿eh? Eventonches, Parico, Obijata, Canchamanda, Epimoranches, Chiyasiani, ¿no? Realmente que hay próximo evento en Spaja, Cancalleta, Calcellanta, Serichi, Macho Anejo, Macho Borrejo, Alcalde Borrego, Anche y Taconia, mi cura presente. Saludos, ¿cachai? Bernabé Sayo, Mamitei, Benedicta Paucar, Rios Taitens, Cancunatapas. Samin Chasungitsa Kai Cooper Alto Chinchero Yachtapitari Kusinkichis Mauricio Huamán, saludos para Radio Vida y para usted, hermano Abraham Rojas, desde el consultorio de Ñuñoa, Melgar Puno, la Iglesia Evangélica Peruana Temita de Noé Rojas, nos pide, así que a ver si ya nos alcanza el tiempito, ¿ya? Así que saludos, saludos a mi hermano Mauricio Amán en Puno, Ñuñoa, Melgar, gracias Ñuñoa por la sintonía, un abrazo a la distancia. Sí, sí, sí. Los saludos desde la selva peruana para ustedes, amados hermanos en Cristo. 5:45, 15 minutos nos separan de la hora 6. Sábado, día del pueblo, sábado baratillo. En Cusco, sábado baratillo, todos nuestros hermanos del campo de las 13 provincias vienen a expender sus productos agropecuarios, sus productos agropecuarios de la chacra a la olla. Cuando vamos de agropecuario, o sea, también todo lo que es agro y también la parte pecuaria, los animales. Saludos a todos nuestros hermanos allá en la feria de Huancaro. Ahí está full, no hay paso, ¿no? Los sábados no hay paso, ni que te atrevas a entrar a Huancaro, porque vas a salir de una hora, porque la congestión es bárbaro. Es el gran problema de todos los sábados. Las calles están repletitas, llenas de ambulantes, vendedores. Todo el mundo sale a vender. Mi mamita que cría su gallinita, su patito, su gatito, su cuisito, los días sábados lo venden en las calles, ¿no? Jovichata, guaypachata, cuchichata, patuchata, hasta michichata, chuntichata, pas jaturapungu, chuntichata. Está prohibido la venta de animales, pero a pesar de ello, bueno, pues se la saben. El peruano siempre es, pues, ¿no? El peruano siempre es peruano, pues. Así que saludos a todos nuestros hermanos que están ahí en los diferentes centros de abasto, mercado de Huancaro, mercado Jascaparo, mercado de Tío, mercado Rosaspata, mercado Vino Canchón, mercado Mayorista por Bievitamiento. Ahí ya con los productos, ¿eh? Con los productos agrícolas. De la chacra a la olla, chacramanta o mancachayamaña, catirun. 5:45, 5:47. Saluditos para quienes, a ver, para mi hermano Calisto, mamanio, cachay, Calisto, ¿cómo están, mi hermano Calisto? Y era el cacha Ovalle, buenos días, hermano, bendiciones, saludo para Curahuasi, para mi esposa Irene, mis hijos Emir y Mía, bendiciones, Gerald, ¿eh? Un abrazo para Gerald, su esposita.

0: a su esposita Irene, sus hijos Emir y Mía, tuya, suya. ¿Ah? Así que gracias. 5:55 de la mañana con 47 minutos, 5 de la mañana con 47 minutos. Saludos allá en Cusibamba, Cusibamba, Jorca. ¿Cómo estamos en Cusibamba, Jorca y Bairela, Cusibamba, Yastapi?
1: Por tanto, ya se dice.
0: Ahí se encuentra mi hermano Lucio Cabrera, Jorge Lucio Cabrera, y Mainan casi en Cabranchuna, allí en Chucasi, allí en Tachucabranchuna, Michisenki, Obijan Curatao, en Cuscatarica. Abrata Vivanco, Vijato Vivanco, Chaimantapa, Sillamacunata, Chupaco, Chacunachi, y Machacunan, Casiana, Jari, Machacunan, Pscascarán, Mikusibamba, Betri. Allí, Malín, mi, Ginacanapay, Cachay, Luz,

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1: Cinco, cinco, cinco de la mañana con 52 minutos, 5 de la mañana con...

0: 52 minutos, estamos llegando a la parte final de nuestra programación A Solas con Dios de hoy sábado, primero de agosto, mañana 2 de agosto, primer domingo del mes de agosto. En la mayoría de las iglesias locales, el día de mañana se celebra la Santa Cena, o sea, la Cena del Señor, ¿no? Claro que sí, así que desde ya también preparémonos, ¿no? Preparemos nuestros corazones. H.C. Célida, hermano, buenos días, soy Cirila Huiza. Una alabanza, Marco Condori, desde Arequipa, dice, gracias mi hermana Célida, no lo tengo de Marco Condori, a ver si buscamos ya. Alinda Rosa Cano Quispe en Chinchero, Jorjoru Masbamba, ¿cómo estamos, hija? Nuestro Dios te bendiga. También saludo para quienes, a ver, para mi hermano Giancarlo Sanco Quispe, ¿cómo está Giancarlo Sanco Quispe? Saludo desde Piura, Sullana, desde el cuartel de la Primavera Brigada, de la Primera Brigada de Caballería del Escuadrón de la Policía Militar número 51. Dice nuestro hermano John Carlos Sanco Quispe, saludos para toda su familia en Sacsayhuamán, sector Huancarumío. Ahí está su mamita Asencia Quispe Chauca, su papá Juan Janco Año, sus hermanos Ramiro, Gustavo, José, Héctor, Lidia, su cuñado Roger Condori, sus sobrinos Melanie, Juan, los mando saludos desde Piura. Dice que reciban el cordial saludo desde Piura de parte de John Carlos Sanco Quispe para toda la familia en Sacsayhuamán, Pucuy, Pucuycha. Saludos a todos los Pucuy, Pucuychas en Sacsayhuamán, Cusco. 5 de la mañana con 54 minutos. Aripucunanchis, Patamán, Encherunchis.
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0: Oñi, Yachtapeca, Kunanga, Chirichirichan, Yarirgamusja, Parachan, Paraikusian, Calpayawan, Yacalpayawan, Yarrayucha, Kunapast, Ojiarita, Callarin, Cheipi, Cheipi, Kununurritara, Callarin. Chaywankuska, Chiriwaira, Chakarikwaira, Rimunkina, ya. Anchaina, ya, Zapanga, Yachta, Kunapi, Klimanch, Kunapasi, Joaquín Jacaspi, Para, Joaquín Jacaspi, Rupa y Calor. 5:55, muchas gracias, hasta aquí con nosotros. 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Muy buenos días, adelante, Estudios Centrales, por ahí debe estar la mamá Gloria, o si no, Moisés Martín o Moisés Eulogio. Adelante, Cusco, Perú. Buenos días, permiso.

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2: En esta mañana, Padre, te agradezco de todo mi corazón porque me permites ingresar a los dulces hogares de tus hijos de esta ciudad de Puerto Maldonado. Bendiga, mi Dios, a cada uno de ellos en sus hogares. Cada uno de ellos. Bendiga a cada oyente en cada barrio, en cada avenida, Señor, en esta ciudad. Señor, gracias por esta obra maravillosa que has levantado aquí en Puerto Maldonado. Esta señal.

Padre eterno, Señor, poderoso papá. Aquí estamos, Señor, tus hijos, siempre, Señor, reconociendo que cuán bueno y misericordioso tú eres cada día, Señor, con nosotros. Señor, tus hijos aquí, papá, dependemos de ti cada día. Nada podemos hacer, Señor, si tú no estás en nosotros, papá. De ti vienen las fuerzas, Señor. De ti viene, Padre, este aliento de vida que nosotros tenemos. Por eso venimos, Señor, a tus pies a agradecerte y a pedirte, Señor, que este día también nos guíes, oh eterno Dios. Gracias, papá. Aquí estamos, Señor, este nuevo día también, Señor, para alabarte, para exaltarte, Señor, tus hijos. Te agradecemos, Señor. Y así iniciamos, papá, este precioso día que, Señor, seguramente será también muy bien según a tu voluntad en cada uno. Gracias, Padre. Gracias, Señor. En Cristo Jesús, nuestro Señor y Salvador. Amén.

días, muy buenos días, queridos radioyentes, en este precioso día. Hoy día somos sábado a primero de agosto, así es ya. El primer día del mes de agosto del año 2026, como ya estamos para este mes, como estamos por la gracia y misericordia de nuestro Señor, seguramente ya estamos levantados, ya no, despiertos para empezar en este día con nuestras actividades. Así que en esta mañana tu programación Amanecer con Dios. Ya estamos aquí a través de Radio Vida en los 680 amplitud modulada desde la ciudad imperial del Cusco para todo el Perú.

palabras son tus obras, dice, ¿no? Así es, a través de su creación nosotros conocemos también a nuestro Dios, que cuán grande y bondadoso nuestro Señor, que puso todo alrededor nuestro para que el hombre pudiera vivir, ¿no? 6:10 a.m, así que en esta mañana quiero saludar también a mis hermanos de las 13 provincias. 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Urubamba. 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

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Así es en esta mañana, a ver, gracias sea nuestro Dios, gloria sea su nombre, en este día vamos a estar, a ver, alabando siempre a nuestro Dios, a nuestro Dios, ¿no es cierto? Donde quiera que vayamos, donde quiera que estemos, siempre vivamos, ¿no es cierto? Así como Dios nos manda a través de su palabra, como nosotros debemos de, a ver, comportarnos, ¿no es cierto?, como cristianos, ¿no es cierto? Dios nos ayuda a caminar en santidad, mis amados hermanos. Así es, 6 de la mañana, 14 minutos, así que vamos a escuchar también esta hermosa alabanza para luego saludar a mis, a ver, hermanos quienes están sintonizándonos a través del Facebook de Radio Vida, ¿no es cierto? Quienes están detrás del Facebook, a ver quiénes están y a ver, nosotros vamos a estar saludándoles nombre por nombre, ¿no es cierto? Así es, muy buenos días con los que recién se conectan, ¿no es cierto? Así es, entonces vamos a escuchar esta hermosa...

Así es, así es. Sin desmayar, nosotros tenemos que esforzarnos para poder seguir adelante. ¿Cómo estamos? Nosotros también estamos llegando allá por Puerto Maldonado. Usted está sintonizando Radio Vida en los 96.7 FM. Allá en la ciudad.

Puerto Maldonado, ¿no es cierto? Madre de Dios, así que en esta mañana nuestros saludos también desde la ciudad del Cusco para todos mis hermanos quienes en esta mañana están sintonizando Radio Vida Puerto Maldonado, así es. Así que a ver, a seguir adelante mis amados hermanos, a seguir esforzándose, ¿no es cierto? Sí, nosotros mismos tenemos que esforzarnos a estudiar la palabra de Dios. Tenemos que esforzarnos, ¿no es cierto? Por más que no estés teniendo ganas de ir a congregar, tú tienes que esforzarte para que así puedas recibir la palabra del Señor, ¿no es cierto? En ese lugar donde se reúnen, ¿no es cierto? Así es, ¿no es cierto? 6:18 en esta mañana también. A ver, allá en Curahuasi, Cuncacha, a ver, estamos saliendo a través de radio, a ver, a través de Radio Nueva Jerusalén en los 94.9, allá en Curahuasi, Cuncacha, ¿cómo estamos mis hermanos, todos mis amigos quienes están sintonizándonos en esta mañana a través de Radio Nueva Jerusalén, ¿no es cierto? Nueva Jerusalén, a ver, a mi hermano Eder y Lucy, así es. A ver, así que gracias a Dios tienen también esta emisora para que puedan animar a nuestros hermanos por allá por Curahuasi, ¿verdad? Así que a seguir adelante siempre con lo que nos hemos propuesto hacer, ¿no es cierto? Es una manera de servir a Dios, animando a nuestros hermanos siempre. Así que en esta mañana nuestros saludos especiales para mi hermano Eder y Lucy, así que a ver, su hijita a Araceli, ¿verdad? Gracias a Dios por ustedes, hermanos, y a cuantos en ese lado, a ver, estarán entendiendo la palabra de Dios, porque ustedes hacen ese trabajo maravilloso de hacer radio, ¿no es cierto? Gracias a Dios. 6:20, así que a seguir adelante, siempre confiando en nuestro Señor. Puestos los ojos en nuestro Señor, tenemos que nosotros caminar, mis amados hermanos. Así es, mi querido amigo, que de repente por primera vez estás escuchándonos en esta mañana. Le animo que siga siempre adelante. A ver, interésese de leer la palabra de Dios. Si por ahí hay, ¿no es cierto?, una congregación donde puedas escuchar la palabra de Dios, sería bueno que usted pueda asistir y allí puede escuchar la palabra de Dios, porque dice la palabra de nuestro Señor, donde se están reuniéndose, allí es donde el Señor manda su bendición, manda, ¿no es cierto?, en la casa del Señor, nuestro Papá Dios va a hacer que usted pueda entender la palabra del Señor de una manera, ¿no es cierto?, sencilla. Así que por eso es importante asistir, congregarse, ¿no es cierto?, en tu pueblo, no sé en dónde, a ver, hay, ¿no es cierto?, sitios en donde puedas escuchar la palabra de Dios. Si quieres escuchar la palabra de Dios, solamente tienes que disponer tu corazón, así es, ¿ya? Aquí está esta hermosa canción, a ver, a cargo de nuestro hermano Isaías Cuchillo, vamos a escuchar esta hermosa alabanza.

creación tan maravillosa de nuestro Señor. La creación cuenta las grandezas de nuestro Dios, dice este cántico. Así que nosotros a simple vista, ¿no es cierto?, debemos de darnos cuenta de todo lo que Dios ha creado para que nosotros, el hombre, pueda vivir en este mundo, ¿no es cierto?, comiendo, bebiendo el agua. Dios prácticamente no nos hace faltar nada, ¿no es cierto? Gracias a nuestro Dios, alabado sea el nombre de nuestro Señor. Así que en esta mañana vamos a ver quiénes están a ver a través de Facebook de Radio Vida, quiénes están sintonizándonos. Rapidito vamos a entrar y ver quiénes están. Mi hermano Cirilo Gonzalo nos dice, hermano, a ver, pastor, buenos días desde Tinque a todos los que trabajan en Radio Vida, dice, ¿no? Saluda a nuestro hermano Cirilo, así que un saludo también para nuestro hermano Cirilo. Así también mi hermana Yolanda Hualpa Quispe nos dice, hermana, buenos días, saludito para la comunidad de Sonco, dirá, ¿no? De Sonco está de cumpleaños mi mamita Ernestina Quispe Flores. Nuestra cumpleañera de este hermoso día, hermana Ernestina Quispe Flores, qué hermoso. Está usted recibiendo la bendición del Señor seguramente ya en esta mañana. Así que mi hermana Yolandita seguro ya está con los preparativos ahí, ¿no es cierto? Juntamente con los hijos, a ver, de repente con su esposo, ¿no es cierto? Preparando la rica bendición para esta mañana. A ver, así que saludos mi hermana Ernestina Quispe Flores, feliz cumpleaños, un abrazo de tus hijos, de tus nietos, de todos los que te quieren tanto, ¿no es cierto? Así es mi hermana Ernestina, entonces muchas bendiciones en esta preciosa mañana, ¿ya?

Así que a ver, también a saludar por su sintonía, mi hermano Fermín Cruz nos dice, hermano, Dios te bendiga desde Ayaviri, Melgar, Puno, seguramente, ¿verdad, hermano Fermín? Dios te bendiga allá por Ayaviri, Melgar, mi hermano Fermín, a seguir adelante, ¿ya? Mi hermana Nilda Gutiérrez nos dice, buenos días, hermana, le estamos escuchando aquí en Puerto Maldonado, sector La Pampa, aquí full lluvia, wow. A ver, allá por Puerto Maldonado, usted está sintonizando Radio Vida, a ver, Radio Vida Puerto Maldonado en los 96.7 FM. Así que mi hermana Nilda nos hace saber que allá por el sector La Pampa está lloviendo, así que abrigarse, porque a veces cuando llueve, ¿no? Por más que esté templadito el clima, siempre hay que abrigarse, ¿verdad? Si no te enfermas, ¿sí o no, hermana Nilda? Así que a seguir adelante por allá por Puerto Maldonado, sector La Pampa. Gloria a Dios, así también saludar a mi hermana, Jenny Mamani, hermana, buenos días y bendiciones, estamos full sintonía por APB, la nueva ciudad Inca, claro que sí, aquí en Arco Tica, nos sintoniza mi hermana Jenny Mamani, ¿ya? Así también saludar a mi hermana Hilda Muñoz Silva, nuestro fiel oyente también. Buenos días, hermana, nos dice lo propio, hermana, Dios te bendiga, muy buenos días. Así que a ver, saludos, dice desde Ollantaytambo, Pachar. Así que mi hermana Hildita, Dios te bendiga, un abrazo, a seguir adelante, ya, a seguir adelante, esfuérzate siempre en las cosas del Señor también. Porque allá en Ollantaytambo, pues, ¿no es cierto? Full trabajo, así que, a ver, a seguir también estudiando la palabra del Señor, mi hermana Hilda. 6:30 a.m, así que en esta mañana estamos saludando a todos mis hermanos quienes también nos sintonizan a través del Facebook de Radio Vida. ¿Quiénes más? A ver, dice hermano, pues bendiciones, a ver. Así que a seguir adelante, dice todos los que trabajan en Radio Vida, nos saludan desde Tinki. Inki se hace presente en esta mañana con sus saludos. Gracias a Dios, así que en esta mañana, a ver, vamos a continuar con nuestra programación, siendo la hora 6:31 a.m.

Dios.

así es, en este momento también. A ver, un saludo cordial para nuestras cumpleañeras en esta mañana, mi hermana Ernestina Quispe, ¿quiénes más? A ver, están de cumpleaños en esta mañana. Mi hermana Célida nos hace saber que también está cumpliendo un año más, gracias a Dios. A ver, ella nos sintoniza allá en Arequipa, mi hermana, a ver, Célida. A ver, así que en esta mañana saludamos, a ver, allá en Arequipa, mi hermana Cirila Huiza. Cirila Huiza, que está cumpliendo un año más de vida, las gracias a Dios. Así que en esta mañana, esta hermosa canción, ¿no es cierto? Para ustedes, mis hermanas cumpleañeras.

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1: Así es, gracias a Dios, está usted sintonizando Radio Vida y su programación Amanecer con Dios en esta preciosa mañana, mi amado hermano, querida hermana, donde quiera que estés, nuestro Señor le bendiga, ya, siendo la hora 6:37 a.m. Así que vamos avanzando. 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

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Ayudar a nuestros hermanos, nuestros prójimos también, ¿verdad? Gracias a Dios. 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Claro que sí, así es, mi amado hermano, hermana, gracias a Dios por esta bendición que también tenemos nosotros para donde trabajar, ¿no es cierto?, donde nosotros recibimos también las bendiciones de nuestro Dios. A seguir adelante, siendo la hora 6 de la mañana, 40 minutos. Vamos entonces con el

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1: 6:41.
2: Muy bien, ahora sí nos concentramos en la palabra de nuestro Señor. Vamos a ver una parábola de los talentos y con esto concluimos nuestro tema que estamos hablando sobre la mayordomía cristiana. La mayordomía cristiana nos enseñó tan preciosos temas que de cómo nosotros vamos a tener que rendir cuenta de todo lo que Dios nos ha confiado. Entonces vamos a la parábola de los talentos y dice así los primeros versos, Mateo 25:14-15, dice: porque el reino de Dios, el reino de los cielos, es como un hombre que yéndose lejos llamó a sus siervos y les entregó sus bienes. A uno dio 5 talentos y a otro 2 y a otro 1, y cada uno conforme a su capacidad, y luego se fue lejos. Exactamente eso es lo que nuestro Señor hizo con cada uno de nosotros. Él nos dio, ¿no es cierto?, todo lo que tenemos según a nuestra capacidad. Y aquellos que hicieron bien, administraron bien, fueron siervos fieles, ¿cómo los recompensó?

les dice, y su señor le dijo, estamos en el versículo 21, bien, buen siervo y fiel, sobre poco has sido fiel, sobre mucho te pondré, entra en el gozo de tu señor. Pero aquellos que no administraron bien, ¿qué es lo que les dice el Señor? Entonces nuestro Señor les dijo, siervo malo y negligente, ¿sabías que ciego donde no sembré y que recojo donde no esparcí? Por tanto, debías haber dado mi dinero a los banqueros y al venir yo hubiera recibido lo que es mío con los intereses. Y les da un castigo, quitadle pues el talento y dadlo al que tiene 10 talentos. Así es lo que nuestro Señor hará con cada uno de nosotros, nos tomará cuentas y nos dirá qué es lo que hemos hecho con todo lo que el Señor nos ha confiado. Entonces, esta reflexión de la parábola de los talentos nos enseñó que cada uno tenemos que rendir cuentas. Todo lo que tenemos ha sido recibido de Él. No es de nosotros, por lo tanto, debemos de administrarlo con fidelidad. Muchos queremos hacerlo lo suyo, queremos gastar como queremos, pero tenemos que siempre nosotros pensar y poner en nuestro corazón que nada es de nosotros. Tenemos que rendir cuentas, así como papá nos da, ¿no es cierto?, cuando hemos sido pequeñitos, ¿no? Nos ha confiado, papá, nos dio tal vez algo para comprar y nosotros rendimos la cuenta. Tal vez papá nos ha viajado y nos dejó un dinerito y tenemos que rendir cuenta de cómo hemos gastado. Así Dios nos dirá, a ver, ¿qué has hecho con lo que yo te di?, ¿no? Entonces, porque el reino de los cielos es como un hombre que yéndose lejos llamó a sus siervos y entregó sus bienes. Todo es de Dios, todo, absolutamente todo. Ni siquiera el tiempo que nosotros pasamos cada día es de nosotros, es de Dios. Entonces, ¿cómo estamos administrando? El Señor dice, nos dirá, a ver, ¿qué has hecho con lo que yo te di? ¿Ya? Eso pon en nuestro corazón. Entonces, de hoy para adelante, administramos, ¿no?, con honestidad, con fidelidad a nuestro Señor. Incluso nuestra vida es un regalo de Dios. Nuestro tiempo es un regalo de Dios. Nuestros talentos son regalo de Dios. Nuestro trabajo, muchas veces el trabajo cuando conseguimos, decimos, no, esto es mi esfuerzo, esto es mis estudios que hice, mi esfuerzo de aquellos años que pasaron. Pero nosotros vamos a tener que rendir cuentas a Dios. Por eso la palabra nos enseña aún nuestro trabajo, ¿no? Las capacidades son oportunidades que Dios nos permite tener. Incluso nuestros bienes materiales son recursos que Él pone en nuestras manos. Por eso, ¿no?, la pregunta de un verdadero cristiano no debería de ser solamente ¿cuánto tengo? Ah, no, tengo solo un poquito. No, sino ¿qué estoy haciendo con lo que Dios me ha confiado? Muchas veces tenemos lo suficiente, aún nos seguimos quejando. Tal vez muchos tenemos en abundancia, aún seguimos queriendo tener más y más y más. Entonces Dios nos dice, haz esta pregunta, ¿no? ¿Qué estoy haciendo con lo que Dios me ha confiado?
Dios nos da talentos diferentes, a otros nos da

poco a otros nos da, muchas veces según a nuestra capacidad, muchos talentos, muchos bienes. Algunos tienen facilidad de enseñar, otros tenemos la facilidad para predicar, son pastores, son ministros, otros para cantar, otros para servir a Dios, otros para trabajar con sus manos, otros para administrar. A otros Dios nos ha dado recursos económicos muy variados. Pero sí, lo que Dios nos pide es de cómo nosotros deberíamos de administrar todo lo que tenemos. Otros tenemos mucho tiempo, no tiempo. Algunos no hay pues tiempo, pero sí tenemos que saber administrarlo según a la palabra del Señor. Pero hay algo importante. Dios no nos compara, no nos compara por la cantidad que recibimos, sino por la felicidad con la que administramos lo que recibimos. Hermano, pon en tu corazón, pon en tu cabecita y hazte esta pregunta: ¿cómo estaré administrando todo lo que el Señor nos ha confiado? Entonces, si tal vez todavía no estás administrando bien, estás malgastando, no estás gastando tal vez en las cosas buenas que el Señor nos recomienda, este es el tiempo para corregirnos, este es el tiempo para reivindicarnos delante del Señor. Entonces, ¿queremos que el Señor nos diga, bien, buen siervo? ¿O queremos que el Señor nos maldiga? Entonces, nosotros tenemos que hacer bien para que un día nos diga, bien, buen siervo. Entonces, el Señor recompensará a cada uno según de cómo nosotros administramos nuestros bienes, lo que el Señor nos confía. ¿Ya? Entonces el Señor nos da esta enseñanza tan profunda para todos, hermanos. No creo que haya nadie en esta tierra que no tenga nada. Todos tenemos algo, a todos Dios nos ha confiado. Entonces, todos tenemos la responsabilidad de dar cuenta a nuestro amo, a nuestro Dios, a nuestro Rey. El problema del tercer siervo no fue pues la falta de talento, sino la falta de fidelidad. El tercer siervo, ¿qué dice? No, yo te tuve miedo. No, yo tuve miedo de que fracase. Entonces, ¿qué lo hizo? Lo guardó, lo ocultó. Entonces, Dios, ¿qué le está diciendo? ¿No? No quisiera que a nadie le pasara esto. Entonces, seamos fieles con nuestro Señor. Seamos honestos con nuestro Señor. Trabajemos con honestidad donde sea. Gastemos el tiempo de cada día con honestidad, con fidelidad a nuestro Señor. No importa lo pequeño que Dios nos ha dado, no importa lo más chiquitito que el Señor nos ha dado, hagamos con fidelidad y el Señor nos va a confiar grandes cosas. El Señor nos va a confiar en abundancia. Entonces, la responsabilidad es importante. Vemos, ¿no es cierto? Los tres siervos recibieron, pero los tres tuvieron que rendir cuenta. Esto es importante para todos. La mayordomía significa que somos administradores, no dueños absolutos. No es que nosotros nos los hemos ganado, sino nosotros somos administradores. Un administrador sabe que un día tendrá que presentar un informe de lo que hizo con aquello que recibió, todo lo que tiene. La parábola nos recuerda que llegará el momento en que estaremos delante de nuestro Señor y tenemos que rendir cuenta. ¿Cuánto dinero?

0: dinero ganaste, cuánto de fiel hemos sido con el Señor, cuánto hemos trabajado, invertido en las cosas del Señor. Entonces, hermano, esto tenemos que poner en nuestro corazón, y así cada día tenemos que administrar, no solamente un fin de mes o un fin de semana, sino cada día nosotros tenemos que ver de cómo estamos administrando con todo lo que el Señor nos ha dado. Hermanos, esta parábola nos enseña, nos deja algunas preguntas que deberíamos de llevar en nuestro corazón. ¿Qué estoy haciendo con lo que Dios me ha dado? Quizá Dios te ha dado 5 o más, pero no importa cuánto recibimos, cuánto has recibido, lo importante es que estás haciendo, ¿qué estás haciendo con ello? No entierres tu talento por miedo, no entierres tu talento por, tal vez por comodidad. No entierres tu talento pensando que es demasiado pequeño. No entierres tu tiempo, tal vez diciendo, no, esta horita, mejor aprovecho en esto, mejor ya no voy a la iglesia. Eso es ser un siervo que no estamos administrando bien lo que el Señor nos ha dado. Entonces aquí estamos viendo que el Señor regala, da un premio a aquellos que han administrado bien y les dice, bien, buen siervo. Esa debe ser nuestra mayor meta, que un día Dios nos diga, bien, buen siervo, tú sí hiciste bien. Así que con esta palabra terminamos este tema sobre la mayordomía, así que esperemos a que Dios un día nos diga, bien, buen siervo, sobre poco has sido fiel, sobre mucho te pondré. Que el Señor te bendiga con esta palabra y sigamos administrando nuestro tiempo, nuestro trabajo, nuestro dinero con fidelidad y con amor a Dios. Que el Señor te bendiga.
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Las 7 de la mañana, 02 minutos. Buenos días, amables oyentes, radio escuchas en diferentes lugares del departamento del Cusco, de la región Inca y también en otras regiones del Perú. Radio Vida transmitiendo desde la ciudad imperial del Cusco, llegando, transmitiendo a nivel nacional e internacional para todos ustedes en esta hermosa mañana de hoy día. Sábado primero de agosto, día primero de agosto, mes de los vientos, así que no estamos en Juliaca, por si acaso, sino el mes de agosto, donde las cometas pues vuelan, los niños juegan, así que mes de salir al campo para hacer volar las cometas. Así que saludos para todos ustedes, mis amados hermanos, ¿cómo están? ¿Qué tal? ¿Cómo están, hermanos? ¿Cómo les va? Así que en esta mañana, bueno, empezaremos saludando a todos. Y aquí está, pues, hermanos, esta hermosa alabanza al Señor para todos ustedes. Que Dios les bendiga en esta mañana de hoy. Ya empezamos siempre este programa bajo la dirección de nuestro Dios, Papá Dios. Aquí está una alabanza, hermanos. Vamos a empezar esta mañana.

poder ponernos en tus poderosas manos y servirte, papá, servir de todo nuestro corazón, entregándonos nuestras habilidades, nuestras capacidades, porque tú nos tienes, papá, nuestra salud. Bajo tu permiso, bajo tu voluntad, papá, nos levantamos, abrimos los ojos a este hermoso día. Entonces, papá, estamos sumamente agradecidos por la vida, salud que nos concedes hasta este momento. Papito, ayúdanos en todo momento en este programa. Ayúdame, papá, a tu siervo y Dios, todo lo que hago y lo que hagamos sea como para tu agrado, como para tu corazón, papito. Nos entregamos en los méritos de Cristo nuestro Señor. Amén.

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A ver, 7 de la mañana, 16 minutos. 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

Marcian, hermano Ciprián Mesa Quispe. Hermano, buenos días, saludando a mi papá Pedro Condori. Mamani está cumpliendo un añito más de vida, así que hermanos, hermano Pedro, persona equipa Janapaiki, hermano Pedro Condori, naka que ahora está tamantampi, señoría persona equipa Sanichaksun, que me hiperacha, picunaracha, me hiperacha, watat, juntarapasanguis, que somos puncheipi, napairu y cancunapa que ahora está tamantampi, hinaka, la payaikichispa, napaiki, monasca y waukei panay. 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

A ver, 7 de la mañana, 27 minutos. 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

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todos ustedes, tal vez nos están sintonizando en otros países, los residentes, bueno, los que están pues en el exterior. Así que hermanos, salud para ustedes en diferentes partes. Saludamos a todos los hermanos que nos enlazan, ¿no?, a Radio Vida en diferentes partes. A veces, hay veces que amarran en altoparlante, en altavoz, así que para que escuchen pues hermanos, es momento de evangelizar, de testificar de Cristo. Nosotros somos testigos, Cristo nos ha puesto de testigos, así que soy testigos, así que me seréis testigos, dicen Hechos 1:8. Así que hermanos, en nuestra tierra, en nuestra provincia, departamento, región y a nivel nacional también, hermanos, en el mundo entero, somos testimonio, tenemos que dar a través de la Radio Vida y hermanos, estamos llegando, bueno, está cubriendo muchas regiones a nivel nacional e internacional, pues Radio Vida llegando, pues hermanos lindos, en esta mañana. Bueno, ¿cuántos nos saludan? ¿Quiénes nos saludan? Hermanos, siempre, cada día de lunes a viernes o sábado, domingo, los 7 días de la semana, desde las 4 de la mañana hasta las 7 de la noche. 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Puerto Maldonado, emisora Cunanca, Capuanse, o Jepanaycuna, con tanta oración, con tanto esfuerzo, han instalado nuestros hermanos, quienes son expertos en este campo, en esta materia. Así que hermanos, saludar a todos los hermanos allá en Puerto Maldonado. Hace poco ha habido una actividad, así que siempre pues unidos en Cristo, llevemos adelante. Comunión, unión, eso es lo que quiere el Señor. Así que como en Hechos capítulo 2 verso 42 dice, en 46 dice, desde 42 dice, cuando los hermanos estaban en comunión, viendo eso, el Señor añadía, no el hombre, sino el Señor. El Señor, el Espíritu Santo es el que conmueve los corazones y convence al pecador, como dice la Biblia, la palabra de Dios. Así que saludar a todos ustedes allá en Puerto Maldonado. Hermanos, sigan adelante con esfuerzo, con esmero. Así que hermanos, adelante, adelante.
llevemos adelante siempre este tipo de actividades, otras actividades vendrán y hay que ser líderes, ¿no? Organizar, hagamos esto, hermanos, hagamos aquello, esto está faltando, aquello está faltando, hagamos esto, aquello, unámonos, trabajemos, andemos, caminemos, así que unidos en Cristo, eso es lo que quiere el Señor, la comunión y siempre el amor que reine, el amor de Dios en cada iglesia, en cada uno de nosotros, mis amados hermanos. 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

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Capítulo 21, en allá está Javier, de uno en adelante. 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Hermanos, hasta dónde es la degradación del hombre que se corrompe, que se aparta del Señor, y hasta dónde llega, hasta qué extremo llegamos, hermanos, no solamente hoy día, sino siempre.

hombre, era el corazón del hombre. Por eso Dios hace 2000 años y más, hermanos, ha dejado estas escrituras que el hombre igualito. Hoy día, ayer, antes de ayer, igual, el corazón del hombre siempre apartarse de Dios, continuamente, solamente el mal, dice en Génesis capítulo 6. Así que, hermanos, así es el corazón del hombre. 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guerra contra nosotros. Quizá Jehová hará con nosotros o por nosotros según todas sus maravillas, y aquel se irá de sobre nosotros. 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

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Babilonia y a los caldeos que están fuera de la muralla y os tienen sitiada y los reuniré en medio de esta ciudad. 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

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Nabucodonosor rey de Babilonia wawqipanay imaynan kashanki imaynan kawsayniki kashan Dios ta piñachispachu kawsashanki icha Dios ta kusichispachu imaynan puriyniki kawsayniki uyarijniki kashan 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castigaría al pecador al que comete injusticia Dios sería injusto hermanos Dios tiene que castigar tiene que haber justicia así como en las naciones por las autoridades en la cárcel castiga al malhechor así tiene que castigar Dios al que hace maldad no puede pasarse por alto no puede quedar hermanos impune así que hermanos Dios es justo por eso va a castigar al malhechor al delincuente al asesino a todos aquellos hombres que caminan haciendo injusticia tiene que castigar así que no pienses que Dios es por lo que es lleno de amor no castiga Dios si es que es justo tiene que castigar 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

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Muchas gracias a los que nos enlazan también esta prestigiosa emisora Radio Vida en los 680 amplitud modulada, así que saludos para todos ustedes en las diferentes actividades convención con la que 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
1: Muy buenos días, amigos oyentes de Radio Vida. Exactamente 8 de la mañana con 7 minutos. Ya está usted en el centro de la noticia. En su programa Rich Harrison, resumen semanal de los acontecimientos más importantes del mundo cristiano y también del secular, ¿no? Y me enlayan al yencho de Parecuna Terecapanquich y atajo en la unchaca. Primero de agosto, agosto que ya tenían callarira pusianches, octavo mes del año 2026, ¿no? Ratutaj quilacunapas, unchaucunapas, guay Parecuna, jinaca, ñaza, quiapunchisña, mes de fiestas patrias. Ahora ya estamos ya en el mes de agosto, ¿no? Hinaka, a ver, la proyección de programación es Rich Harrison. Bueno, hoy estará en la conducción de programación nuestro amigo Moisés Ramos Villares, con apoyo de Martín Ramos Gutiérrez, ¿no? Nuestro hermano Alipio Ramos Villares, él no se encuentra, él está pues en Acopía, en la Convención Bíblica Acopía. Y me enalian al yancho para que una caja copia pitarica penquiches, picrach, maicrach, convisumata, cachanquiches, cangurapna, paicunico, ya plechispa, a los hermanos que han venido desde la capital de la República a apoyar para esta convención, para mi hermano Juan Kiber, un fuerte abrazo desde Radio Vida y para todos nuestros hermanos. Atención, a ver, mis hermanos de Marcaconga, Mancura, Pomacanchi y otras iglesias que no han podido asistir el día de mañana o el día de ayer. Hoy día se lleva la convención, continúa convención y por la tarde hay campaña evangelística en Mosogliacta, ¿no? Bueno, así empezamos, amigos oyentes, nuestra programación del día de hoy. Desde los estudios centrales de Radio Vida en cadena con red de emisoras a nivel nacional, desde la ciudad imperial del Cusco. Bueno, la noticia más importante en el mundo cristiano a nivel nacional definitivamente fue pues culto de acción de gracias que se ha llevado el 30 de junio. Hoy abordaremos importantes temas al respecto, cuál fue el mensaje del pastor, qué acto se ha llevado.

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0: Así es, amigos, 8:10 a.m. Definitivamente la noticia más importante a nivel nacional fue pues el culto de Acción de Gracias que se ha llevado en Lima el día 30 de junio, ¿no? El pastor Bardales, en el mensaje que ha dado en ceremonia de Acción de Gracias, señaló: el poder es mayordomía, ¿no? Un mensaje que le dio a las autoridades que asistieron. 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A ver, imamanta animarimushar, canchay con amantea, aschigachanta, analizamos un chis, con la que programación en chispe. Bueno, el poder es mayordomía, decía el pastor Miguel Bardales, ¿no? El mensaje de las iglesias evangélicas a Keiko Fujimori en la ceremonia de Acción de Gracias por el Perú, la pregunta no es quién gobierna, sino cómo se gobierna delante de Dios. 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Eso debe ser la pregunta, dice, ¿no? La pregunta no es quién gobierna, sino cómo se gobierna delante de Dios, ¿no? En marco de la ceremonia 21, ceremonia de Acción de Gracias por el Perú, iniciativa que se realiza pues desde el año 2006, la Iglesia Evangélica reunida en el CONEF y UNICEF entregaron pues un mensaje central a la nueva administración y a todo el país ante presidenta Keiko Fujimori, el gabinete ministerial, autoridades del Congreso y el pastor Miguel Bardales Inga planteó una visión distinta del ejercicio del poder, no como un premio o trofeo, sino como una mayordomía delegada que exige justicia, humildad, transparencia para sanar las heridas de la nación. Bueno, jinaka paraikuna que hay culto de Acción de Gracias o ceremonia de Acción de Gracias en Nizcaca, ñan iskechunka jukniok watatanya apakushan. 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jinaca, mayoría, iglesia cuna, Cherekuami que apacusan que evento manan con la presidenta Keiko Karoktincho, sino siempre se ha llevado con todos los presidentes este evento desde el año 2026. Manan Chaypeca, presidente, me apoya hecho nada, sino netamente culto de Acción de Gracias, Dios man kunapaj, jinatak, maña kunapaj, autoridad kunapaj, y menatachos, Dios pasimiman, kamachikuskan magina. 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rike, tanto cámara de diputados, niskamanta y senadores, jinaka anchei perike, rimani musharkan, discurso central niskape, pastor Miguel Bardales Inga, paimerike, ni musharkan, una visión, manan keka, ganas reichiska, que autoridad maxichiska, hok premiocho, manan hok trofecho, sino asampas hok, Kamachikuita, Yachta, Churasunquiches, mayordomía delegada, justicia, humildad, transparencia.

Valencia, Cheywan, que heridas, Perú soy un chisme, Kasian, dividisca, hoj herida, jina Kasian, Cheykunata, Kaliachina Xpahme, Kangurata, Churasuinkiches, Nispataje, mensaje central, Niscape, Rimari Musharka, ¿no? Con 49 años del servicio pastoral y siendo uno de los impulsores de este encuentro anual, Bardales reflexionó sobre la realidad de un país que tras elegir a sus autoridades sigue dividido, desconfiado y afectado por la violencia y la corrupción. Frente a esto sostuvo que la pregunta clave no es quién gobierna, sino cómo se debe gobernar el Perú delante de Dios. 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promover canco que culto de acción de gracia a Pacunampak, paso paraikuna desde 2006, Hinaka, chaipi pairimari riki, que país ninchispi, no, Hinaka, arikankunata, yachta y lechinguichis, pero su 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Basado en las sagradas escrituras, especialmente el pasaje de 2 Samuel 23, 3 a 4, sobre el gobernante justo, y Romanos 13, 1, explicó tres planes, tres pilares fundamentales, sinaka, anchei periki, que hay ceremonia nisca perico y paraicuña, que hay pastor Bardales, explicamos que, y meinatachos, que hay 2 Samuel 23, 3, 4, chay penician, el gobernante justo, chay manta, generata Romanos 13, 1, chay manta, tres pilares fundamentales. A ver, maikuran casen chay. El poder es una delegación divina, no pertenece al quien lo ejerce, sino que es una responsabilidad ante el Creador, de la cual se debe rendir cuentas. Claramente, no hay para que hay texto, tenemos canchis, imagina. Poder manchaya, checa, es una delegación divina. Dios me chura su inquichis. Manancan con amancho pertenecen, sino responsabilidades ante el Creador. Cuintata con quichis, que hay poder, cascaix manta, que hay gobierno, cascaix manta, Dios mami. Porque pay me chura su inquichis, delegación divina, nisparique, uno de los pilares. Segundo pilar. La justicia como prioridad, más allá del cumplimiento legal, significa proteger al débil, escuchar al que no tiene voz, castigar al corrupto y garantizar seguridad y obras reales para todos. Que uno segundo pilar fundamental, recomienda con justicia con prioridad. 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Más allá, liman juntakuita. Protegen a quiches, maikinchos débil que hacen cheita. 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Anche y Kasian Arike, segundo pilar, que hay culto de acción de gracias chaypi, recomendación de parte del pastor Bardales Huayk Paraikuna. Tercer pilar, gobernar con temor de Dios. No como miedo, sino como una ética superior que disipa la soberbia, la mentira y la revancha. 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

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Claramente el mensaje que ha dado el pastor Bardales en su mensaje de culto de acción de gracias. El mensaje dirigido, dice a la presidenta, reconoció su trayectoria y sacrificio, pero le recordó que el verdadero reto empieza ahora, transformar el mandato popular en servicio responsable. Se le propuso liderar la reconciliación nacional mediante el diálogo respetuoso, renunciando a la soberbia y a la acusación permanente, y construir un gobierno sin nubes, es decir, transparente, sin abusos. La exhortación también llegó al Congreso, ¿no? 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Kaname diálogo, pero respetuoso. Renunciando a la soberbia y a la acusación permanente, y construir un gobierno sin nubes, es decir, transparente y sin abusos. 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Jinaka, mala paella tacho, que hay culto de acción de gracias, pero recomendación, sino también exhortación también llegó al Congreso, senadores y diputados. Dice, debe entender que el respaldo electoral se convierte en servicio. Deben fiscalizar con integridad y legislar buscando el bien común, sin calumnias ni obstruccionismo. Finalmente se recordó que el verdadero liderazgo se resume en servir, tal como lo enseñó Jesucristo, que la entrega simbólica de la Biblia a la mandataria no es adorno, sino recordatorio de que la voluntad política debe estar sujeta a principios superiores. Bueno, Ginaliata, a ver que el culto de acción de gracias no escape. Recomendación ta churaikurkan que el pastor Bardales, Congreso de la República no escapa, senador kunapaj y diputado kunapaj, paikuna tanin. 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Finalmente recordó el verdadero líder debe ser un servidor como era Jesucristo, ¿no? 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La ceremonia contó con la oración del pastor Humberto Laizun, la interpretación a capela del himno nacional con el tenor Jonathan Martínez y la participación del coro polifónico Bautista, cerrando con la esperanza de que al ejercer el poder con integridad el Perú pueda ver la luz de una mañana sin nubes. Bueno, Jinaka, que hay culto de acción, gracias Nescapmeri que participa en Escata, pastor Humberto Laizun. 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Inaka, importante Paraicona, que hay culto de acción de gracias a Pacuscampi Cacercam. Vamos a ver.

Mayordomía, ejercicio de la autoridad como administración de algo que no es propio, confiado por Dios y por el pueblo con obligación de rendir cuentas. Sinaca, imaginante que mayordomía ni escape, que parte política ni escape ni. Lactan ejercicio de la autoridad como administración que algo que no es propio. 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Lo que tenemos no es de nosotros, solo somos administradores, anchinata, más o menos, mcharkan, Dios pe confia cuspa, yaktapi, ¿no? Y maraikuchos, obligación de rendir cuentas, que hay que una mantaca. 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Gobernar bajo el temor de Dios, actuar con conciencia ética y responsabilidad moral, reconociendo que existe una autoridad superior a la humana, ¿no? Dios te mancha cuspa, gobernar hay quiches, conciencia ética, responsabilidad moral, reconociendo que existe una autoridad superior a la humana. 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A ver, un diputado del Cusco ahorita está detenido por haber pegado a una mujer. ¿Eso será responsabilidad moral? Inmoral. Ahí ves su maraikona que aikuna pasan. Ancheitan que el culto de acción de gracias ni escape recomienda musharkan justicia integral. No solo cumplimiento de normas, sino acción concreta en favor de los más vulnerables, restauración de derechos y protección de la vida, ¿no? Reconciliación nacional, proceso que requiere renunciar al odio y a la soberbia para dialogar y reconstruir el tejido social fracturado. Gobierno sin nubes, gestionar, caracterizada por la transparencia total, alejada de sospechas, abusos y venganzas políticas, ¿no? Eso fue el culto de acción de gracias, ceremonia de acción de gracias que se ha llevado el 30 de julio allá en Lima, ¿no? Organizado ya en su 21 edición de parte de Concilio Nacional Evangélico del Perú y UNICEF, ¿no? Donde participaron autoridades. A ver, vamos a concluir en resumen. ¿Qué se dijo en esta ceremonia? Conclusiones. Uno, el poder no es un trofeo, es un servicio, claramente. Mananqueca y menatan bolata haitas para que ganaron que hoj trofeota anchinacho, sino asampas que ipeca cancona que poder mechanche es un servicio. La autoridad política tiene un origen y un fin superior al interés personal o partidario del bienestar de la nación, ¿no? Segundo, la clave está en la forma de gobernar. Más importante que quien asume el mando es el estilo de gestión justo, humilde y transparente. Tercer conclusión. Reconciliación requiere renunciar, unir al país, exigir dejar atrás la soberbia y la crítica destructiva, abriendo espacios al diálogo respetuoso. Cuarto, compromiso que incluye a todos los poderes. La ética pública no es solo tarea del Ejecutivo. El Legislativo también debe actuar con integridad y altura de miras. Quinta, esperanza en la integridad. Cuando el poder se ejerce con rectitud y respeto a Dios, al prójimo, se abren caminos de renovación, esperanza para todo el Perú, ¿no? Eso es. Hay como pasó en otros países, con Bukele, por ejemplo, él ha empezado orando al Dios delante del Congreso, delante de autoridades. ¿Cómo empezó? Él, lágrimas, pero orando, confiando en el Señor para que aprobara un crédito suplementario. Más adelante vamos a ver cómo fue ese inicio. Creo que eso debe ser el signo, el ejemplo que se debe seguir, ¿no? A respecto de este culto de acción de gracias, son miles que han comentado en redes sociales, ¿no? Miguel Ángel Palacios dice, para que todo funcione hay que tener a nuestro Señor Jesucristo en nuestras vidas. ¿Y cómo se hace esto? Arrepintiéndonos de nuestros pecados, reconociendo que somos pecadores y que necesitamos del Señor, porque el principio de la sabiduría es temor a Dios. Y esto es para que Dios pueda gobernar nuestras vidas y nos guíe
una toda verdad, ¿no?

0: Amén y gloria a Dios, dice Luz Marina Serafín Santiago. Felicitaciones al pastor. Fue una de las mejores ceremonias de acción de gracias de los últimos tiempos, todo ordenado, con palabras justas, llenas de unción y poder. La oración final me encantó. Sigamos unidos en oración. Es un nuevo comienzo. Cada peruano haciendo su parte en el lugar que le toca estar sirviendo a nuestro país tan lindo y querido que nos dio nacer y cobija Perú, nación bendita. Primer Crónicas 7:14. Lister Paredes, el poder no es un trofeo, es una responsabilidad del servicio. Gobernar no consiste solo en llegar al poder, sino en ejercer con justicia, humildad, transparencia y responsabilidad. La verdadera grandeza de un líder se refleja en un compromiso del bien común, lucha contra la corrupción, protección a los vulnerables, ¿no? A ver, ¿qué más tenemos? Mirela Loyo, es importante predicar el evangelio, sembrar la semilla, pero más importante es que quien la oye pueda rendirse a los pies de Dios, Jehová de los ejércitos, entregar su corazón, confesar con los labios que es el único camino, vida y verdad, y que no hay otro, que el hombre es nadie ante Dios, y que verdaderamente se decida por convicción que haya una transformación, dejándose guiar por Dios y no por emociones, ¿no? Bueno, César Augusto dice, lo que dice este pastor, yo lo trasladaría a nuestra patria Chile, que falta hace a nuestro país este mensaje. Felicito a este pastor, no es un mensaje de él, es de Dios. 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Y así hay muchos comentarios que se puede leer en las redes sociales. Etzir Basmur dice, nunca hay que olvidar que Dios existe. Los tiempos son perfectos para nuestro Dios. Si todo el país tendría una gran verdad en su vida, este sería diferente, ¿no? Bueno, último, Carmen Carranza, vamos a cito más leer. Felicitaciones al pastor, porque se trata de darle el lugar de honor a Dios. El tiempo preciso para hablar de manera precisa lo que precisamente tenía que decir, respaldando todo punto con la poderosa palabra de Dios. No quedó nada sin decir, con la contundencia necesaria, ¿no? Y así, mis hermanos, comentarios respecto a esta noticia, ¿no? Que se ha llevado en Lima, culto de acción de gracias. Vamos a escuchar una partecita de esta ceremonia que se llevó en Lima el día 30 de junio, directo de palabras del pastor Bardales. 8:33. 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
1: Una nueva oportunidad. Y los peruanos, al inicio de este nuevo gobierno, inauguramos una nueva oportunidad que todos queremos ver cumplida. Después de un largo periodo de confusión, de inestabilidad, de corrupción, los peruanos nos hemos dado una oportunidad para vivir con transparencia, con seguridad y con esperanza. Pero un nuevo gobierno, por su propia condición humana, jamás estará libre de errores, de dificultades, de tentaciones. Pero si este nuevo gobierno actúa con transparencia, justicia, humildad y temor de Dios, las sombras comenzarán a disiparse. Los peruanos sabemos qué significa vivir en sombras y en oscuridad. Los peruanos queremos vivir en la claridad que proyecta la transparencia, la seguridad y la esperanza. El Perú no espera un gobierno sin dificultades. El Perú necesita un gobierno sin nubes, sin soberbia, sin abusos, sin revancha, sin mentira, sin desprecio. La pregunta es lógica. ¿Existe un gobierno con estas características? No. Ningún gobierno humano por sí solo puede traer este tiempo de luz sin sombras que anhelamos. Ningún gobierno puede hacerlo. Todo gobernante es limitado. Todo partido político es imperfecto. Todo congreso comete errores. Todo ciudadano es pecador. Por eso necesitamos algo más profundo, más importante que planes, que obras, que decretos. Necesitamos aprender a vivir bajo el temor de Dios. Permítanme reafirmar esta frase. Necesitamos aprender a vivir bajo el temor de Dios. Solo
0: el otro.
1: Porque no hay gobierno perfecto. Significan una nueva oportunidad. Y los peruanos, al inicio de este nuevo gobierno, inauguramos una nueva oportunidad que todos queremos ver cumplida. Después de un largo periodo de confusión, de inestabilidad, de corrupción, los peruanos nos hemos dado una oportunidad para vivir con transparencia, con seguridad y con esperanza. Pero un nuevo gobierno, por su propia condición humana, jamás estará libre de errores, de dificultades, de tentaciones. Pero si este nuevo gobierno actúa con transparencia, justicia, humildad y temor de Dios, las sombras comenzarán a disiparse. Los peruanos sabemos qué significa vivir en sombras y en oscuridad. Los peruanos queremos vivir en la claridad que proyecta la transparencia, la seguridad y la esperanza. El Perú no espera un gobierno sin dificultades. El Perú necesita un gobierno sin nubes, sin soberbia, sin abusos, sin revancha, sin mentira, sin desprecio. La pregunta es lógica. ¿Existe un gobierno con estas características? No. Ningún gobierno humano por sí solo puede traer este tiempo de luz sin sombras que anhelamos. Ningún gobierno puede hacerlo. Todo gobernante es limitado. Todo partido político es imperfecto. Todo congreso comete errores. Todo ciudadano es pecador. Por eso necesitamos algo más profundo, más importante que planes, que obras, que decretos. Necesitamos aprender a vivir bajo el temor de Dios. Permítanme reafirmar esta frase. Necesitamos aprender a vivir bajo el temor de Dios. Solo hay una manera de hacerlo. En el antiguo Israel, cuando un gobernante asumía el poder, el primer pedido que hacía era que los sacerdotes y los levitas le prepararan una copia del libro de Dios. ¿Para qué? La Biblia lo explica. Esta copia la tendrá siempre a su alcance y la leerá todos los días de su vida. Así aprenderá a temer al Señor su Dios. Cumplirá fielmente todas las palabras de este libro, sus preceptos, y no se creerá superior a sus hermanos, ni se apartará de la ley en el más mínimo.

0: mínimo detalle. El hábito diario de leer la palabra no era un ejercicio de piedad personal, no era un adorno para ampliar su horizonte cultural. En el antiguo Israel, la primera tarea del rey no era dictar leyes o pelear contra los enemigos. La primera tarea del gobernante consistía en escuchar las escrituras para aprender a temer a Dios. La verdad, hermanos, es evidente. El gobernante, el político, el empresario, el ciudadano de a pie aprende a temer a Dios cuando se somete diariamente a una palabra que está por encima de la palabra de todos. Por eso, dentro de un momento, después de la oración por el Perú, pondremos una Biblia en las manos de la señora presidenta. Pero tengo que aclarar, no es un amuleto, no es un adorno, no es parte del protocolo, es la señal de una verdad grande. Quien gobierna necesita una palabra más alta que su propia voluntad.
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0: Porque no hay gobierno perfecto. Significan una nueva oportunidad. Y los peruanos, al inicio de este nuevo gobierno, inauguramos una nueva oportunidad que todos queremos ver cumplida. Después de un largo periodo de confusión, de inestabilidad, de corrupción, los peruanos nos hemos dado una oportunidad para vivir con transparencia, con seguridad y con esperanza. Pero un nuevo gobierno, por su propia condición humana, jamás estará libre de errores, de dificultades, de tentaciones. Pero si este nuevo gobierno actúa con transparencia, justicia, humildad y temor de Dios, las sombras comenzarán a disiparse. Los peruanos sabemos qué significa vivir en sombras y en oscuridad. Los peruanos queremos vivir en la claridad que proyecta la transparencia, la seguridad y la esperanza. El Perú no espera un gobierno sin dificultades. El Perú necesita un gobierno sin nubes, sin soberbia, sin abusos, sin revancha, sin mentira, sin desprecio. La pregunta es lógica. ¿Existe?
2: Amigos oyentes, estamos ya 8:43 PM. Sinaka, claramente, KPY, para que una que es ceremonia de acción de gracias en escape, rimamos campe, recomendación, presidentata, recomendación, legislativo en escata, y menatan cancuna, gobernación. No es una ceremonia para alabar, por engrandecer, no, es una ceremonia definitivamente para ver cómo debe gobernarse con temor a Dios. Dios está mancha cuspa. 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

De congresistas, delante de autoridades, delante de militares, Mañacuipi, hasta Huacaro, Jemaraj. 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Vamos a escuchar un fragmento de este mensaje de, a ver, del, Bukele, que asumió, ¿no? O cuando era presidente de la República, con temor a Dios. Bueno, estamos 8 de la mañana, 45 minutos. 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Bueno, estamos ahí, a ver, tenemos avisos. Aviso venta de lote de terreno, Sailla, totalmente saneado, inscrito a registros públicos, ¿no? Llamar al teléfono 973-5903-53. Se requiere un conductor que en licencia A3A para trabajo en Cusco, en la empresa Chasqui. Se paga buen sueldo, de preferencia cristiano. Para mayor información, al celular 985-80-06-22, ¿no? Aviso, gran convención bíblica, fiesta espiritual organizada por la Iglesia Evangélica Peruana, Consistorio Santiago Chaca, Anta, los días 6 a 9 de agosto del presente año. Expositores, Pastor Juvenal Calizaya con el tema Vida Matrimonial, Pastor Rubén Cabello con el tema Escatología o Últimos Tiempos. También habrá participación de los ministerios musicales, noche de evangelismo, testimonios de vidas transformadas, para lo cual se hace invitación a todos los consistorios, comités, grupos de todo el presbiterio Anta Cusco, atentamente, junta directiva. 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A ver, mi hermano Leonel Candia Dolmos, buenos días, hermano Ramos Villares, y estoy en Urcus, aniversario de la iglesia Maranata, Pastor Daniel Yucra, saludos a toda la iglesia, estamos full sintonía, queríamos tener audición radial, no se pudo porque había convención, estamos con todas las iglesias de Maranata. 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
Daniel Yucra y todos que nos escucha, estamos full sintonía. Audición da aparaiku carcan, pero man aterkoikuchu que hay convención cascaraiku en espata, ¿no? Alguien pone, saludos, sigan adelante, mi hermano Leonel Candia.

0: Olmos y quienes también están en este evento convención allá en Urcos de la Iglesia Maranata. Javier, mi hermano Julián Cascamaita, hermano Moisés, buenos días en nombre de nuestro Señor Jesucristo. Saludos para comunidades Chahuay, Marcacón, Acopía, Jinaca, Berre, con nuestro hermano Julián Cascamaita. Nos hemos encontrado allá en Maldonado. Gracias, hermano, por venir a la actividad de Radio Vida Chaypirik Munaita Payompis Tuparamuyku, Jinaca, Napaykunch, Paytapis, Jinaca. Napemos un chisme, hermano Icuna, la comunidad Unión Chahuay, Marcacón, Acopía, Jinaca, hermano Julián Cascamaita, desde Puerto Maldonado. Heriberto Cutipa Cuno, Dios permite que haya autoridades. Dios no creó al hombre para gobernar. Por lo tanto, Él no pone a los gobernantes, lo permite. Pero está claro que el adversario de Dios, Satanás, el diablo, da su poder a las organizaciones políticas. Léese Apocalipsis capítulo 13, versículo 1 al 18. No es de extrañar, viendo estos pasajes, las religiones y las políticas van de la mano. Así que respecto al mensaje de culto de acción de gracias. Antolín Flores Hincho, hermano Moisés, buenos días. 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Desde Radio Vida, Noticias Cristianas Nisca, Uraspi, Calles Panchinatag, ¿no? Nos vamos a ver a otras noticias desde Radio Vida. 8:51 PM. Están ustedes en sintonía. Bukele inició su mandato de esta manera.
1: Y comenzó a orar a Dios. ¿Sabe cómo empezó el exitoso plan Bukele? El llamado plan de control territorial que acabó con las pandillas en El Salvador y que le devolvió la paz y los derechos humanos hacia su población. ¿Sabe cómo empezó? Empezó cuando Bukele convocó al Pleno del Congreso salvadoreño para que aprueben un crédito de más de 100 millones de dólares para poder equipar a la policía, para poder construir una cárcel especial para los pandilleros y para lograr, hermano, la refundación de todo el sistema de justicia. Pero en ese momento, Nayib Bukele no tenía el apoyo del Congreso. Era un Congreso completamente opositor. Y él utilizó sus facultades constitucionales y convocó a un pleno del Congreso. La historia, las noticias, hermano, reportan que Nayib Bukele ese día llegó con una multitud de gente al Congreso. Pasó, se sentó en la mesa directiva y ¿sabe qué hizo? Dijo lo siguiente:
2: creo que está muy claro quién tiene el control de la situación y la decisión que vamos a tomar ahora la vamos a poner en manos de Dios.
1: Y en ese momento Nayib Bukele, delante de los medios de comunicación, delante de los congresistas, delante de los ministros, delante de los militares, delante de los policías, inclinó su rostro y comenzó a orar a Dios. Comenzó a orar a Dios. Y cuando terminó de orar, hermano, Bukele estuvo llorando ese momento. Se levantó, se limpió sus lágrimas y se puso en su lugar que le corresponde. En el transcurso de esa semana, el Congreso aprueba el crédito suplementario. Y con ello se acabó años de terror, martirio, zozobra en su población. Hoy El Salvador es uno de los países más seguros del mundo comparado con Canadá y Suiza, siendo uno de los más violentos de la región. Repito, empezó honrando a Dios. Ahí está la clave, queridas autoridades. Y con ello, hermano, la victoria está asegurada.
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1: Muy bien, amigos oyentes, 9:08 a.m. Inmediatamente nosotros continuamos con más noticias del mundo cristiano. Queremos saludar a ver a nuestros oyentes allá en Planchón, Madre de Dios. ¿Cómo está mi hermano Tiburcio Tito Cascamaita y su esposa Paulina Quispe Condori? Allá en Chimenel, Tarecapa, en Quichua, aquí Tiburcio Tito Cascamaita. Él es pues paisano del distrito Sangarará, comunidad de Unión Chahuay. Y su esposita Paulina Quispe Condori, natural de Rondoca, ¿no? Jinakpa y Kunapas, Tiacón, Cuaca y Planchón. Madre de Dios, Chaymanta Pacha, Nyukaka, Munaita, Yarimikichis, Nispatak, Niwan, Chiki, que evento Radio Vida, Aparixarcan, Chaypi, ¿no? Saludos también para sus hijos, Yoni Tito Quispe, Javier Tito Quispe, Rosaura Tito Quispe, José Luis Tito Quispe, Rosalín Tito Quispe y Esther Tito Quispe. Jinaka, le aparecis por Ekpanaikuna, que Planchón Petia Cocuna, ¿no? Queremos también saludar al pastor Basile de Escuro, Puma, ¿no? Paikariki de la iglesia Maranata, Acaiprika, Cuinaca, Calcamante, Paipasiki, Jinaca, Napaikuska, igualmente para su esposa Virginia Pariguana, ¿no? Jinaca, Napaikuska, Kainkichua, Paraikuna, pastor Basile de Escuro, Puma, ¿no? Jinayata, mi hermana Delia Escalante, persona Itapas, su esposa Eusebio Quispe, a ver si entra Nicolás Ataco con Stereo Florida Alta de la Iglesia Evangélica Peruana y muchos hermanos en acto para iniciar cantos que hay evento de tu radio vida. Le apayaponen a Pecusca que en Kitzhuay y Panaycuna. Nos vamos a otra noticia. A ver, esta noticia viene pues desde Bolivia. El comandante de la policía de Bolivia inició acto de ceremonia por bicentenario de esa institución con una oración. Jinakua y Panaycuna. Que noticia en Chiamos, Bolivia Manta. Bolivia Pichar, que

0: un ejemplo que he tenido de Suikosambo. Conan Keipi, desde Bolivia, que noticia para Icona, un alto mando, el comandante máxima autoridad de la policía, Chaimbi Pay, Mañacuiwan, Callarín, que evento, ceremonia, Niscata, ¿no? Uyari Sonchis, noticia desde Bolivia.
1: Todas las bendiciones, bendice al mundo, bendice a Bolivia y bendice a la policía boliviana en su bicentenario. Todo esto te pedimos en el sagrado nombre de tu Hijo Jesucristo. Amén. Antes de iniciar mi discurso, permítanme hacer una pausa saliendo del protocolo. Quiero pedirles a todos los presentes que me puedan acompañar en una oración, sin importar la religión o el credo que tengan. Acompáñennos, por favor, como Policía Boliviana en esta oración. Les pido que se pongan de pie. Padre Celestial, queremos agradecerte en este día por permitirnos estar acá presentes para celebrar a esta institución tan gloriosa, por darnos la vida. Queremos agradecerte por todas las bendiciones que nos das a todos los seres humanos, a todos los pueblos del mundo y a esta amada patria Bolivia. Quiero pedirte en esta ocasión que nos des fortaleza para poder enfrentarnos a todas las vicisitudes que se nos presentan en el día a día, que nos des templanza para poder ser ecuánimes en las decisiones que tomemos en bien de nuestra sociedad, y que nos dé sabiduría para poder tomar las mejores decisiones para el bien de nuestras familias, de nuestra patria y de nuestra amada institución, la Policía Boliviana.
0: Bueno, Jinaka, para que una queipere que claro que sea y menatan, alto mando de la Policía Boliviana inicia una ceremonia central con la oración. Importante, eso es gobernar con temor a Dios. Exactamente 9 de la mañana con 13 minutos, ñariquis con nuestra manda, a ver, chunca 15 minutos, niscapiña, taricunchis, a ver, nos vamos pues a los avisos más importantes de tu Radio Vida siempre al servicio de pueblo evangélico. 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Estará el pastor ministro Damián Quispe, para lo cual invita a las iglesias de Sayllafaya, Mijmalpata, Tío 2B, Airipampa, Sasicancha, Pampayacta, Acha Alta, Totora, Achawata, Llancho, Achabaja, Rayampata, Mijmach Umpe, Uama Poque, Sauceda Calca, venir con sus ministerios musicales. Atentamente, la Junta Directiva, presidente hermano Roberto Yucra Calizaya, vicepresidente Ricardo Espinosa Condori, tesorero Gabino Yucra Calizaya y secretario Porfirio Huaita Yucra. 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A ver, tenemos más avisos. Iglesia Evangélica Pentecostés, Casa de Oración.

de Quebrada Yanatile. Invita a la gran fiesta espiritual Restaurando Almas para Cristo. Los días 7, 8 y 9 de agosto estarán llegando expositores desde Lima. Cusco, Ministerio de Alabanza, Adoración de Lima, Andahuaylas. Los esperamos con brazos abiertos. Sinaca, Aparicón, Caricua, Aparicana, Queijoc, evento. Sotichasca, fiesta espiritual Restaurando Almas desde el 7, 8 y 9 de agosto. Acá, Quebrada Yanatile, Anchaypitaj, Iglesia Evangélica Pentecostés, Casa de Oración. Hinaka, Chiamoncaco, Expositor Cura, Lima Manta, Andahuaylas, Hinaka, Lapalla, Invitarisca, que Eventumampas, Casianchis, Munasca y Huayqui Panaycuna, ¿no? Es Radio Vida, exactamente, 9 de la mañana, 16 minutos. Gran convención bíblica organizada por la Iglesia Evangélica Peruana del Comité Achabaca, Consistorio Llanchum. Calca con el tema Venciendo el conformismo en una sociedad moderna. Se llevará del 5 al 8 de agosto, para lo cual invitamos a las iglesias Parobamba, Pituquisca, Tío Grande, Achapampa, Totora, Llancho, Huamanchoque, Mizmaz, Ebenezer, Sauceda, Lamay, Cancha Cancha, Arín, Guarán, Vista Alegre, Yanahuayla, Valle Sagrado y otras iglesias quedan invitados. Todos serán bienvenidos, ¿no, Jinaca? 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Dos diputados y dos senadores evangélicos en el Perú. Dios bendiga e ilumine a los diputados y senadores del Perú. Entre ellos se encuentran nuestros hermanos en Cristo, Leo de Paz, Alejandro Muñante, Milagros Aguayo y Paula Martínez, ¿no? Son dos diputados, dos senadores comprometidos con representar al Perú con integridad, guiados por los principios de la fe cristiana y con el respaldo de miles de hermanos que nos sostienen en oración. Ellos son conscientes de que toda autoridad es una responsabilidad delante de Dios, por ello trabajan con firmeza para defender la vida, fortaleza, la familia, promover la educación, los valores y legislar con verdad, justicia y responsabilidad, buscando siempre el bien común en nuestra nación. Bienaventurado la nación cuyo Dios es Jehová, el pueblo que él escogió como heredad para sí. Salmos 33:12. 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

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Diputados, Leo de Paz y Paola Martínez. 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Llevan Nogaico asumiraico para defender la vida, la familia, promover la educación, valores y legislar con la verdad y justicia y responsabilidad, buscando siempre el bien común en nuestra nación, ¿no? 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A ver, gran aniversario de la Iglesia Evangélica Consistorio Virundo del Presbiterio Getsemaní de Sínodo Sur Centro Apurímac. Celebrando los 53 años de aniversario de la Iglesia los días 6 al 9 de agosto, con estudio bíblico tema Obediencia Cristiana y Sanidad, con el pastor Feliciano Serna, se invita a las iglesias de Totora Oropesa, Chiclamarca, Soncococha, Yumire, Quilcata, Ascani, Ocococo, Mucani, Huaquirquey y otros, ¿no? Venir con sus grupos musicales y todos serán bienvenidos. Sinaca, evento aniversario de la Iglesia Evangélica Peruana Consistorio Virundo, ¿no? 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Bueno, ahí imponen. A ver, más avisos, siempre a través de Radio Vida, ¿no? A ver, conferencia de mujeres, Dios sana tu corazón herido, organiza Iglesia Evangélica Maranata, Cachimayo, Cusco, los días 21 y 22 de agosto, desde las 8 de la mañana, con el tema Reina Esther y Sanidad del Alma, expositora del Ministerio Runacime de la Ciudad de Lima, lugar Iglesia Evangélica Maranata, Cachimayo, San Sebastián, Avenida de la Cultura F16, frente al Parque Cachimayo. Contactos al celular 962-1804-62, ¿no? 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Sinaca, a ver, Iglesia Evangélica Maranata, que hay distrito San Sebastián, que hay Cachimayo, que funcionan, para invitamos a que hay conferencia de mujeres, Dios sana tu corazón herido. 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

0: 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Está usted en sintonía de tu radio vida. 9 de la mañana, 23 minutos. A ver, nos vamos pues con más noticias del mundo cristiano.
1: Pasado, este pastor evangélico fue atacado dentro de su propia iglesia cuando él se encontraba dirigiendo un culto religioso. Ahí lo estamos viendo.
2: En la extensión.
1: Y es evidente lo que ha pasado. Este pastor evangélico fue atacado dentro de su propia iglesia cuando él se encontraba dirigiendo un culto religioso. Ahí lo estamos viendo en esas imágenes, ¿no es cierto? Este hecho ocurrió anoche en la iglesia Misión Boliviana cuando el pastor Edwin Mollo, de 53 años, celebraba este culto y un hombre portando un arma artesanal le disparó. La víctima quedó con un disparo en la cabeza. El autor del hecho huyó del lugar y abandonó el arma. La víctima lamentablemente ha perdido la vida, pero tenemos detalles porque miembros de la iglesia habrían identificado al autor de este crimen. Ahora, lo que falta es saber cuáles son los móviles de este hecho.
3: Muere el pastor de la referida iglesia como consecuencia de un impacto de proyectil de arma de fuego. Un arma de fuego hechiza, fabricada de manera artesanal.
4: El hecho ocurrió en Chinaota, en la iglesia Misión Boliviana, ubicada en el trópico de Cochabamba. El momento que se realizaba un culto, el pastor de este lugar fue asesinado.
3: El pastor tiene 53 años, se refiere al nombre de Edwin Mollo. El señor sindicado por el hecho delictivo es el señor Yomer Pachacopa Champi, de 31 años de edad. Muere el pastor de la referida iglesia como consecuencia de un impacto de proyectil de arma de fuego. Esto pasó en la iglesia, en el interior de la iglesia, cuando él se encontraba realizando el culto, si vale el término. El autor de este hecho sangriento actuó de esa manera en virtud de una llamada de atención.
0: 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Disparo en la cabeza, ¿no? Con arma artesanal, ¿no? Jinaka, que hay noticia triste, güey. Para que una que iglesia, una iglesia de Sinaota en Cochabamba, Bolivia. Lamentable noticia, Jinaka, ajena perico, güey. Para que no se sabe cuál es el móvil, por qué lo asesinaron, pero lo cierto es que pierde la vida un pastor evangélico en pleno culto allá en Bolivia. Por disparo en la cabeza de una de arma artesana, ¿no? Jinaka que Kunapas, Chayam Champonita, Juez Malaycuna, noticia triste, preocupante, que Bolivia suyumanta. 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Más noticias, 9 de la mañana, 23:29, anoras periki tarikuchancho, parikuna siempre con nuestra programación, Rich Arison, con nuestro programa de este sábado. ¿Por qué no salí? Nueve con 9:30, está usted en tu programa Rich Arison desde la Ciudad Imperial del Cusco, en su edición sabatina del 1 de agosto. A ver, queremos agradecer, expresar nuestro agradecimiento a nuestros hermanos de Puerto Maldonado, Jinaka, a ver, que 28 de julio, un chau tariquiño caicopas tariquisarcaico Maldonadupe, Jinaka, siempre que actividad aparicurca en Jinaka ya oficialmente, ya Dios para servicio un pa' que radio Casian, frecuencia modulada 97.6. Sinaca, queremos expresar nuestro agradecimiento a nuestros hermanos.

Realmente, a mi hermano Wilfredo López, para su esposa también, para todos nuestros hermanos quienes han puesto pues hombro para que esta actividad se lleve con éxito. 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Del 5 al 8 de agosto organiza el Ministerio de Damas Regional Cusco Santa Teresa de la Iglesia Pentecostal del Perú, lugar cancha sintética Lomas Santa Fe, Santa Teresa Convención. Bienvenidos el día 5 de agosto por la tarde, expositores invitados, Pastor Evangelista Lorenzo Huamán Conimaya, hermana coordinadora Rosa Gutiérrez, hermana Trinidad Pariona, hermana Katy Rúa Cruz, Ministerio de Alabanza, invitados Joyas Escondidas de Ayacucho, Orquesta Evangélica Manantial de Agua Viva de Andahuaylas y otros más invitados. Sinaca, a ver, Aparicón Carique, que evento, Gran Congreso Interregional de Damas 2026, Cheitarica, organizamusha, Guayacparicuna, a ver, que iglesia, Hakai Santa Teresa Nizhamanta, Iglesia Pentecostal del Perú, Jinaca, Distrito de Santa Teresa, Provincia de la Convención, del 5 a 8 de agosto, Jinaca, Cheimame, Cheyachicuna, Cancaricuna, a ver, el día 5 será tarde de expositores, invitado Pastor Evangelista Lorenzo Huamán, Corimaya, Paicuna, Yachimchanca, Coordinador Rosa Gutiérrez, Joaquín Cunapas, no, Jinaca, Yapaya, invitasca a Cachanguicho Paraicuna, Jinaca, Tucanantikama, 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Jinaca, Yapaya, invitasca a Cachanguiches, que Huakichisca Cachan del 5 al 8 de agosto, ¿no? Siempre a través de tu Radio Vida. A ver, Ruajariquicasia, Radio Vida 680, Cusco, Estudio Principal, Avenida Suiza, número 241, Naciones Unidas, Santa Rosa, San Sebastián, ¿no? Radio Vida 760 y 96.7 en Puerto Maldonado, ¿no? Estamos en Girón Chinchaysuyo M12, a dos cuadritas de Avenida Circunvalación, Anchillapi Cacharique, Radio Vida, Acay Puerto Maldonado, ¿no? También Radio Vida en Marcaconga, 93.7, Sangarara, Acomayo. A ver, Manachos, que Estudio Central, Radio Vida, Mambistarmita, Tingseca, Taricuchayquitaja, Acay Centro Comercial, El Paraíso, Chayperique, hermano Abraham Rojas, atendíamos en Kits, B12, hermano Lucio Lima, V10, nuestro hermano Noé Rojas, X12, ¿no? 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Especialmente nuestros hermanos de la Iglesia Maranata, Iglesia Evangélica Peruana, igual que en denominación Curapas, que actividad P 28 de julio. Queremos agradecer profundamente, Jinaca, Chaype, Asca País Anonchicuna Casca, Acuma de Mantapas, ¿cómo está mi hermana Marta Choque? Gracias por tu apoyo pues a Radio Vida. Generalidad Jarique, su hermano también y todos allá en la ciudad de Maldonado, que hay evento Niscacunape, ¿no? Jinaca, Alimpune, la Plexispaj, Napa y Cunico, especialmente agradecimiento. A ver, hay una noticia que llega, pues, esto debe ser ya tiempos finales, ¿no? Según este sacerdote, dice, Dios ama a idolatría. A ver, vamos a ver qué dice esta noticia. Polémica, sacerdote afirma que Dios ama a idolatría y desata indignación, ¿no? El sacerdote Pedro Núñez, conductor del programa Conozca su Fe Católica, quedó, pues, en el centro de una fuerte controversia tras difundirse una declaración donde supuestamente afirmó que Dios ama la idolatría.
y que quiere que las personas adoren imágenes porque Él las creó. Según lo señalado, habría usado el pasaje números del libro Números 21, 8 al 9, donde aparece un serpiente de bronce para defender su postura, ¿no? Pero para muchos cristianos bíblicos, esta interpretación enciende una alarma enorme. ¿Desde cuándo Dios ama aquello que su propia palabra condena? ¿Desde cuándo una imagen puede recibir honra que solo pertenece al Señor? La serpiente de bronce fue un símbolo temporal usado por Dios en un momento específico, no un objeto creado para ser adorado. De hecho, más adelante, el rey Ezequías la destruyó porque el pueblo comenzó a idolatrarla, ¿no? La Escritura dice, no te harás imagen, no te inclinarás ni a ella ni la honrarás. Éxodo 24 a 5, ¿no? Y también dice, hizo pedazos la serpiente de bronce, segundo Reyes 18, 4. Confundir un símbolo de adoración puede abrir la puerta a una distorsión peligrosa de la fe. La Biblia nos enseña que Dios comparte su gloria, no comparte su gloria con imágenes, estatuas ni objetos religiosos, ¿no? Solo Dios merece adoración. Cristo es el centro de la fe, no una figura hecha por manos humanas. Cuando una enseñanza intenta justificar la idolatría, la iglesia debe volver urgentemente a la palabra y recordar que la gloria pertenece únicamente al Señor. Bueno, Jinaco de Palicura, Arique, Noticia Arique, bastante comentario, casi aunque redes sociales, a lo menos, y Maraycuchi, que pastor, sacerdote Pedro Núñez, Paimerique, que conductor. 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O sea, contrario a que el mensaje bíblico no es jamanchar que quepe rimas jampe y cachan guayje para ahí con la gente. Se llaman confundimos ya, no es para que noticia de que chayamos ya. 9:08, está usted en sintonía de Radio Vida. Más noticias siempre. Desde la ciudad imperial del Cusco con su programa Rich Harrison, ¿no? Hay una noticia que también llega en mundo cristiano. Jueza rechaza que libertad religiosa pueda justificar delitos sexuales de Manzón Joaquín. A ver, la defensa de Manzón Joaquín García, líder de la Luz del Mundo, sufrió un nuevo revés en Estados Unidos, luego de que una jueza federal de Nueva York rechazara el argumento de que la libertad religiosa pudiera utilizar para desestimar las acusaciones por trata de personas, delincuencia organizada y explotación sexual infantil. Bueno, Jinaco, para que una que noticien, llegamos a decir que Estados Unidos manta. Y Manizanta, a ver, que hay perique que Manzón Joaquín García, Paika líder de la luz al mundo, anche y mantasia líder, jinaka paimerike, justifican que abusos sexuales en Iskakunata como algo por libertad religiosa, jina, tirikiversaspa, malinterpretaspa, jinaka, anche y tariki kunaka juez, rechazampo, mananke kunaka, utiliza con mancho su pretexto de libertad religiosa para justificar delitos sexuales de Manzón Joaquín en Espatak, ¿no? Jinaka, claramente que noticiapas y que mantapas, igualmente callan bastante reacciones en redes sociales, ¿no? Más noticias, estamos ya a 9:40. Noticia viene del pastor Alberto Santana. Dice, soy la reencarnación de Moisés y el nuevo de rey de Mesías. Totalmente también contrario a la Biblia. A ver, otro escándalo. Escándalo en Perú, dice la noticia, ¿no? El líder religioso afirma ser la reencarnación de Moisés y el nuevo rey de Mesías.
El nombre de Pastor Santana, líder de la Iglesia Aposento Alto del Perú, volvió a encender una fuerte controversia dentro del mundo cristiano por declaraciones.

0: que muchos consideran gravemente peligrosas, ¿no? Según versiones difundidas, Santana se habría presentado como una reencarnación de Moisés y también como un supuesto nuevo rey de Mesías, atribuyéndose una misión espiritual extraordinaria de parte de Dios. Para muchos creyentes, esto no es una simple diferencia doctrinal, es una alarma espiritual cuando un hombre empieza a ocupar títulos que solo pertenecen a Cristo. La Biblia enseña que Moisés fue un siervo usado por Dios, pero jamás el Salvador, y mucho menos puede alguien hoy levantarse como reemplazo de Mesías verdadero. La Escritura declara, en ninguno otro hay salvación. Hechos 4:12. Jesús también advirtió que vendrán falsos cristos y falsos profetas capaces de engañar a muchos, ¿no? Cuando el líder reclama autoridad absoluta, identidad mesiánica o revelaciones exclusivas, la iglesia no debe aplaudir, debe abrir la Biblia y discernir. Cristo no necesita reencarnación, sucesor ni reemplazo. El rey ya vino, murió en la cruz, resucitó y reina para siempre. Ningún pastor, profeta o líder puede sentarse en un trono que solo pertenece a Cristo, ¿no? 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
0: 9:43. A esta hora queremos aprovechar para saludar a todas las personas que están de cumpleaños, ¿no? Que un chacuna, que semanape, guatauta, cucunata, y apriachista, na pemiquichua, y paraguna, siempre de los estudios de Radio Vida, con este tema musical.

0: 9:47. También queremos aprovechar a saludar allá en Acopía. ¿Cómo está mi amigo Nilo Wilca Bruna, no? Y también Clotilde Cutiri Ailioni. Ellos van a contraer pues matrimonio. Ginak Casaraquipso et Maricuna. Kakusham, Ginak Yaplexina Paikuniku, Hake Acopía Distritupe, no? Especialmente también a los hermanos que están en convención, no? Yaplexipsna Paikuni. Que tutamandampi, y agradecer también, gracias a nuestro Dios por llevar este evento, jinaka limamanta pacharik hermano chukuna chayamushanku, jinaka kunanche campaña evangelística, aparikonka hakay distrito de Mosokliakta chaype desde las 4 de la tarde. Y el día de hoy, convención también, jinaka liapa iglesia invitasca tarikushanchi que evento kunamampas. Bueno amigos, a ver, nos vamos ahora a noticias más impactantes.
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0: Noticias más impactantes de la semana, pero queremos saludar también a nuestros oyentes en redes sociales. David Zapacayo, hermano, buenos días. ¿Cómo están? Elian Chimeneva, Ixparequión, Tariacapanquiche, Zenobia Osco, desde Puerto Maldonado. ¿Cómo está mi hermana Zenobia Osco? Personalidad, Napecamuikiko, que Cosclactamanta, Pache, hermano, buenos días. Saludos para mis hermanas Valerio, Victoria, Gladys, Janet, Natividad Alejandrina, Mérida, y para mis papás Ramón y Nieves, mis patas hermananches, se nueva oscupay para que napaikuninta chayarichimum. Mi hermano Cristóbal Castillo Lima, para que napaimanches, siempre escuchando su programa Radial Noticias. Yo estoy escuchando desde Quillabamba, eterno verano, doctor. El domingo pasa, nos encontramos, claro, pues mi hermano, nos has visitado al consultorio Getsemaní, jenaka personalidad, pues napaikamikiko. Siga adelante allá por convención. Wille Quispe, ¿cómo está Wille? Bueno, felicitaciones, ¿no? Saludar a tu mamita también, que esta semana pues cumplió. O sea, Nazaria Nina, ¿no? Paypasi que Watata, una itapone junto a Cusarca, paytapos na Perkunch, que Radio Vidamanta, Pacha, que Cusco Yachtansmanta, Pacha. 9:50. Bueno, brevemente, noticias. Bueno, la noticia más importante de hoy día. Y será también de esta semana, seguramente, Ollanta Humala, pues, sale de Barbadillo tras resolución del Tribunal Constitucional. A ver, el primer juzgado de investigación preparatoria nacional ordenó la excarcelación del expresidente en cumplimiento de la sentencia del Tribunal Constitucional que anuló su condena por lavado de activos.

0: 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Y ahora, ¿cómo queda, no? Una persona detenida ya casi más de un año, su esposa también ya en Brasil, ninaka persecución política en Intag, pero lo cierto es que ha sido nulo este proceso, y pero el perjuicio y el daño está hecho, ¿no? Ollanta Humala dice, sale de Barbadillo, el primer juzgado de investigación preparatoria nacional dispuso su excarcelación este viernes, en cumplimiento de la sentencia 169-2016 del Tribunal Constitucional. El fallo declaró fundada el habeas corpus del expresidente y anuló todo el proceso penal en su contra por lavado de activos agravado, ¿no? La condena de 15 años dictada en abril 2025 quedó sin efecto. El juzgado ordenó al INPE ejecutar la salida en el día bajo responsabilidad, ¿no? Jinaka Chereco Jairín Chipacharique, cárcel manta Loximpo Paraicona, expresidente Ollanta Humala, juzgado Camachimo, ¿no? La noticia, tras su salida, el exmandatario se dirigió a la prensa con la voz entrecortada y denunció una persecución contra su familia, partido político y su persona. Hemos sido víctimas de una persecución política judicial, fue secuestrado por el Estado y los sicarios del sistema de justicia que estaban en ese momento. Regularizaron una situación ilegal, mencionó, ¿no? Además, se declaró inocente de las acusaciones en su contra y eso referencia a la situación actual de su familia. Jamás hemos cometido delito alguno, nunca hemos recibido aportes de campaña ni de Venezuela ni de Brasil. Han hecho que tengan que haber asilado a mi esposa y sacar a mis hijos del país, dijo, ¿no? Bueno, Anchera Tarique Cainuncha de Rimarimo, Guayparicona, que hay presidente, expresidente Ollanta Humala, ¿no? Persecución política, Cheraico, asilo político, Nizjate, Ispseipas, más cargan, Guayparicunapas, Quinaja, persecución política, no solamente partidita, sino también, Nucatapas y Guayparicunatapas, Nintaj. Otra noticia también, Vladimir Cerrón, Poder Judicial cambia presión preventiva por comparecencia con restricciones, ¿no? Jinaka Cheimanta, pues que Rime y Cacharcan, bueno, Tribunal Constitucional para sentencias inejecutables, bueno, ahora el juzgado cambia, ¿no? Mara cárcel Piñacho Canca, sino presión preventiva Nisca Piñacho, sino comparecencia con restricciones. El líder de Perú Libre deberá firmar un cuaderno de control cada 30 días, pagar una caución de 30.000 soles y pedir autorización judicial para salir del país. Casi 3 años de clandestinidad, ¿no? Y acá, quien se va a tapar, hay que clandestinidad ni escape, van a ver que tarimuncho ni policía, pas. Entonces, cunanga, cambian punco, presión preventiva, seguramente ya debe salir ya, públicamente Vladimir Cerrón, ¿no? El Poder Judicial varió, dice, la presión preventiva que pesaba sobre Vladimir Cerrón y la reemplazó por comparecencia con restricciones. La decisión llega después de que el Tribunal Constitucional declarara fundada el habeas corpus presentado por la defensa del ex gobernador de Junín y deja sin efecto la medida que lo mantenía prófugo desde el octubre de 2023. Amigos oyentes, hasta aquí nuestra programación del día de hoy. Gracias por acompañarnos, por sintonía. Dios mediante, volveremos el próximo sábado.
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2: Dios y Anchis Aminchas Unquichis.
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Sí, saludando. Muy buenos días con cada uno de mis hermanos que está en sintonía en esta mañana. Hoy día, sábado 1 de agosto del año 2026. ¿Cómo estás, mi amado hermano en Cristo que estás en full sintonía escuchando tu radio Vida en diferentes lugares, en diferentes señales? A ver, por plataforma Facebook también, escuchando nuestros amigos, nuestros... fieles oyentes, esta mañana tengan con cada uno de ustedes muy buenos días, amado hermano en Cristo, buenos días en diferentes lugares. Muchos saludos, abrazos para cada uno de ustedes este lindo día, esta linda mañana. Gracias al Señor, todavía hemos llegado con vida, todavía estamos con vida. Gracias, solamente las gracias a nuestro Dios Todopoderoso. Les hago llegar mis saludos cordiales a cada uno de mis hermanos, mis abrazos también para cada uno de ustedes. Tengan un lindo día este día. Primer día del agosto, del mes de agosto, gracias al Señor, todavía Él permite que lleguemos a este octavo mes, en este año 2026. Buenos días, mis amados hermanos, con cada uno de ustedes en diferentes lugares.

Y gracias por el enlace correspondiente a la cabina número 10. Gracias, mis amados hermanos. Doctor Moisés, así también, doctor Alipio, tengan ustedes muy buenos días esta linda mañana. 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

10 de la mañana, 12 minutos. 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Seguramente que respeto y haría más chanchis full sintonía. Gracias, cachon. 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Nuestro Dios le bendiga grandemente. Gracias. 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

0: 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Ciertamente nuestro Dios está con cada uno de nosotros, en donde que estés, hermano, amigo, que me estás escuchando, nuestro Señor está contigo. Donde quiera que vayas, Él está contigo. La palabra del Señor nos dice así en el libro de Salmo, en el libro de Salmo 121, versículo 9, nos dice la palabra, yo estoy contigo, desde la hora de salida hasta tu entrada, dice la palabra del Señor. Así que no estás solo, no puedes decir, yo estoy solo acá, solo me encuentro, no tengo a nadie. El Señor está contigo en donde quiere que estés, donde quiera que vayas, Él siempre está con cada uno de nosotros. Esa es la promesa de nuestro Señor que nos habla en el libro de Salmo 121, versículo 9, nos habla la palabra del Señor. Así es que, napa y quizapan cojnikichispaj. Gracias, gracias, que yuraspi, a ver, lejos de ti, Señor, ¿dónde estaría? Esta canción escuchemos para entrar a los avisos de la radio. Lejos de ti, Señor, ¿dónde estaría?
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Tenemos también Gran Congreso Internacional de Damas 2026. Lema, soy escogida por Dios los días 5 al 8 de agosto de, a ver, organiza Ministerio de Damas Regional Cusco, Santa Teresa de la Iglesia Pentecostal del Perú, lugar Cancha Sintética, Loma, Santa Fe, Santa Teresa Convención.

0: cuestión, a ver, en la convención. Bienvenida el día 5 de agosto por la tarde. Expositor, invitados, pastor evangelista Lorenzo Huamán, Corimán, y así también hermana coordinadora Rosa Gutiérrez. Así también hermana Trinidad Pariona y hermana Ketty Rúa Cruz, Ministerio de Alabanza, invitado Joyas Escogidas de Ayacucho, Orquesta Evangélica Manantial de Agua Viva de Andahuaylas y otros más. Invitamos a las iglesias de Asambleas de Dios, Iglesia La Vid, Movimiento Misionero, Iglesia Peruana y otros a participar en este encuentro, tiempo de adoración a Dios, Nispatajminka y Camanchis, que hay conferencia, Congreso de Damas, Anchimaya, Minkasca, Minkasca. Conferencia de Mujeres, Dios sana tu corazón herido, organiza Iglesia Maranata, Cachimayo, Cusco, los días 21 al 22 de agosto del 2026, desde las 8 de la mañana, con los temas Reina Esther y Sanidad del Alma. Expositoras del Ministerio Runasimi de la ciudad de Lima, lugar Iglesia Evangélica Maranata, Cachimayo, San Sebastián, Avenida La Cultura, F16, frente al Parque de Cachimayo. Contactos 962-1804-62 y 935-430359. Invitan Ministerio de Mujeres Maranata, te esperamos. Así también gran aniversario de la Iglesia Evangélica Peruana Consistorio Virundo del Presbiterio Getsemaní de Sínodo Sur Centro Apurímac, celebrando los 53 años de aniversario de la Iglesia, los días 6 al 9 de agosto, con estudio bíblico, tema la obediencia cristiana y santidad con el pastor Feliciano Serna. Se invita a las iglesias de Otora, Orpesa, Chiclayamarca, Soncococha, Yumiri, así también Quilcata, Cascañi, Ococo, así también Mucani, Huaquircay y otros. Venir con sus grupos musicales, todos son bienvenidos. Mincascan que hay, a ver, aniversario de la Iglesia Evangélica Peruana Consistorio Virundo del Presbiterio Getsemaní, Sínodo Sur Centro Apurímac. Invitación, convención bíblica, organiza de Plif Acomayo los días 6 a 9 de agosto, lugar en Centro Poblado San Juan de Pumacanchi, Acomayo. Expositor Felicitas Chuco de Suero, pastor Daniel Mamani, se le invita a las iglesias de Chumbivilcas, Paruro, así también Parcora, Huaylabamba, Yusco, Pataqueña, Alco, Tawi, también Checa, Pucará, Antapalpa, Umacha, iglesias de Acomayo, Pumacanchi, Ocecani, Marcaconga, Acopía, Canchanura y otros. Todos quedan invitados para esta convención bíblica de Plif Acomayo. Gran convención bíblica organizada por la Iglesia Evangélica Peruana del Comité Achabaja Consistorio Llancho Calca, con el tema Venciendo el Conformismo en una Sociedad Moderna, que se llevará los días 5 al 8 de agosto 2026, para lo cual invitamos a las iglesias de Parobamba, Pituquisca, Tío Grande, Achapampa, Totora, Llancho, Amanchoque, Mijmaj, Ebenezer, Sauceda, Lamay, así también Cancha Cancha, Arín, Huarán, Vista Alegre, Yanahuaylla, Valle Sagrado y otras iglesias quedan invitados. Todos son bienvenidos. Que hay convención bíblica organizado Iglesia Beren Peruana Comité Achabaja, Minca y Camushan, todo el Valle Sagrado de los Incas. Convención bíblica Nishaman, en acá 5 al 8 de agosto. Aman con Ganguichich, que hay semana pía, que hay semana pía, perigusen, que hay convención bíblica en Escapas. Tenemos también Iglesia Evangélica Pentecostés, Casa de Oración de Quebrada Llana, Tile, invita a la gran fiesta espiritual Restaurando Almas para Cristo los días 7 y 8, 9 de agosto. Estarán llegando expositores desde Lima, Cusco, Ministerio de Alabanza y Adoración de Lima. Andahuaylas, los esperamos con brazos abiertos. Minkasjan, minkasjan, que a ver, Iglesia Pentecostés, Casa de Oración, minkaykamusha, hay quebrada llana, tile chaypía. 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Convención bíblica, organizado por la Iglesia Evangélica Peruana Grupo Tío Calca, el día 6, 7 y 8 de agosto del presente año. Temas, obediencia cristiana, estará el ministerio al ministro Damián Quispe, por lo cual invitan a las iglesias de Sayllafaya, Mejllaypata, Tío Dos, Bea, Erepampa, Sasi Cancha, Pampa Llacta, Acha Alta, Otora, así también Achahuata, Llancho, Acha Baja, Rayampata, Mijmaj, Chumpi, Huama, Poque, Sauceda, Calca, venir con sus ministerios musicales. Atentamente la Junta Directiva, Presidente Roberto Yucra Calizaya, Vicepresidente Ricardo Espinosa Condori, Tesorero Gabino Yucra Calizaya, Secretario Porfirio Huayta Yucra, Mingazhankay, Convención Bíblica Nizhamampas, que hay semana pin convención con Apeikushan Nakaming Ashaming Ashan Kasian Kichis, can gran convención bíblica, fiesta espiritual, organizada por la Iglesia Evangélica Peruana con su historia Santiago Chacán Anta, Presbiterio Anta, Cheipia, con su historia Santiago Chacán Anta. Del 6 al 9 de agosto del presente año, expositores Pastor Juvenal Calizaya con el tema Vida Matrimonial, Pastor Rubén Cabello con el tema Escatología y Últimos Tiempos. También habrá participación de los ministerios musicales Noche de Evangelismo, Testimonio de Vidas Transformadas, para lo cual se hace la invitación a todos los consistorios, comités, grupos de todo el presbiterio ANTA, juntamente la junta directiva. Así que Santiago, iglesia consistorio Santiago, Jaicha Campia, que es Manapa, Paricón, Cariqui, convención bíblica, Mingas cantó del ámbito del presbiterio ANTA, iglesia Cuna Puri Munquichi. Se requiere con un conductor con licencia A3A para trabajar en Cusco, la empresa Chasqui. Se paga buen sueldo, de preferencia cristiano. Para mayor información, llamar al celular 985-800622 o al 915-0403-32 con el hermano Raúl. 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

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Gracias, Dureikuna, Ñeñeikuna. ¿Cómo estás, hermano Ronald Coa? Bendiciones, hermano mío. Así también Flora Calla Rimay, desde Arequipa, Chala. Bendiciones, hermana mía. Fora Calla Rimay, Calla Mirai, Nescamá. Así también, Ciprián Mesa Quispe, bendiciones, bendiciones. Así también, Troche Cristóbal Castillo Lima, desde Ciudad Eterno Verano, Quillabamba. Ya, pues ya terminó el hermano a vender Ganoderma. Falta que me vaya, nos dice nuestro hermano. Bendiciones, hermano Cristóbal Castillo. Así saludando por sus cumpleaños. A ver, ¿qué nos escribe nuestro hermano Ronald Coa? A ver, dice, mi nombre es María Elena Roa, desde Onocora, Sicuani. A ver, desde ahí nos escribe, pues, nuestros hermanos. A ver, gracias, gracias, está saludando, pues, saludando. A ver, cumpleaños feliz, dice nuestro hermano, cumpleaños feliz. ¿Quién está cumpliendo años? A ver, mis 28 años de vida, quiero mi pedido musical, le seguía escuchillo, dice, el 3 de agosto, feliz cumpleaños. Así también nos dice nuestro hermano, a ver, nuestra hermana, nuestro hermano Ciprián Mesa Quispe. Salúdame a mi papito Pedro Condori, mamani, está cumpliendo un año más de vida allá en Pampallacta. Saludos de parte de mi esposa Eulalia, de mis hijos Vidal, Joel y Maritza Rosemary Turachay. A ver, mata sotiquir casiangri. 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Allá en Pampallacta está cumpliendo años. 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Allá en Pampallacta está cumpliendo años hermano Pedro Condori, de parte de sus hijos, a ver, de parte de sus hijos Ciprián Mesa, así también su esposa Eulalia, y también de sus hijos Vidal, Joel, así también Maritza, Rosemary Zapango Jonikchispach, así también a la hermana María Elena, feliz cumpleaños también para

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Tenemos que pasar estas consecuencias y seguimos también nuestra desobediencia cuando tenemos, pasamos esas consecuencias. Sabiendo la palabra del Señor, muchas veces no escuchamos, no hacemos caso, dejamos a un lado lo que sabemos y muchas veces recibimos esas consecuencias y a veces no podemos entender y decimos, ¿por qué a mí me pasan estas cosas? ¿Por qué yo tengo que pasar estas cosas? Si yo estoy yendo todo puntual al culto, si yo hago, llevo mis ofrendas, llevo mis diezmos, pero yo tengo que pasar estas cosas, ¿pero por qué? Esas preguntas a veces hacemos, pero no estamos entendiendo en qué estamos desobedeciendo a Dios. Tenemos que examinarnos nosotros en qué nosotros desobedecemos a Dios, ¿no? Esa pregunta era, ¿por qué los seres humanos desobedecen a Dios? Entonces, en ahí hemos visto el verdadero, nuestro Dios es nuestro Padre. Muchas personas hoy en día también dicen, soy el Hijo de Dios. Pero en verdad no lo son. El verdadero Hijo de Dios, ¿sabes qué es lo que hace? Cree y ama a Jesús. Eso nos habla en Juan 8:41, hemos leído. El verdadero Hijo de Dios cree y ama a Jesús. Y Jesús dijo a los que no le crean, muchas veces nos falta verdaderamente creer en Dios. Estamos, no, hace poco escuché la prédica de un pastor que decía, una anciana iba al culto, cada domingo era conocido su lugar también, y el pastor le pregunta, ¿crees en Dios verdaderamente? Y le responde, no lo sé. ¿Vive el Espíritu Santo en tu corazón? No sé, no puedo decir. No estamos seguros si realmente creemos en Dios, si el Espíritu Santo vive en nosotros, no estamos seguros. Con eso quiere decir que no todavía somos el verdadero Hijo de Dios, ¿no? 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Jesús nengariki, Juan 8:44 pi, Jesús les dijo a los que no le crean, vosotros sois de vuestro padre, el diablo. 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Entonces, kunan kawasunis el espíritu de desobediencia de Satanás, dice, ¿no? Opera e impulsa los deseos carnales. Tenemos los deseos carnales. Una persona para que peque desobedeciendo a Dios, ¿qué nos dice en Efesios 2.1? La palabra del Señor nos habla en Efesios 2.1. 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Él os dio vida a vosotros cuando estabais muertos en vuestros delitos pecados, en los cuales anduvisteis en otro tiempo siguiendo la corriente de este mundo, conforme al príncipe de la potestad del aire, el espíritu que ahora opera en los hijos de desobediencia. Entre ellos vivíamos también todos nosotros en otro tiempo, andando en los deseos de nuestra carne, haciendo la voluntad de la carne y de los pensamientos, y éramos por naturaleza hijos de ira y lo mismo que los demás. 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

0: 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Dice que se desobedece a Dios al estar influenciando por los deseos de nuestra carne. 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Muy buenos días, muchas bendiciones.
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4: 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Dos akuan de ellos se compara. Así estamos. 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Ahnan chel taps. Pero a veces, hermano, yo no matan runa ruashan campupe, o el pato iban, mercado, se mandan arroz fideo durante monta. No comen siquiera gallina, no comen siquiera huevo. Estamos mal. Pero hermanos, ya chasunches, manata y mataps apasunchu cheiri. Compartamos. Lo poco que tengamos, compartamos. Hay mucha gente que ha aprendido, hermanos. Sírvete, pastor. Sírvete, hermano. Para tu gaseosita. Para tu pasaje. Algunos hermanos me dicen, ¿no? Para tu gasolina, hermano. Que el Señor los bendiga a ese tipo de personas. Por eso, hermanos, la muerte del mediocre, ni frío, ni caliente, ni sabe dar, ni come tampoco. De ahí viene el dicho, el perro del hortelano. ¿Han leído alguna vez eso? ¿Cómo es el perro del hortelano? Cuida la alfalfa, no deja comer con la vaca, tampoco come, pues. Amachena casa un chicho monico, si no, hay que saber dar. Una fecha fuimos para el seminario a recoger cuis. Entonces llegamos a la casa de un hermano. El hermano tiene como 700 cuis. Muerto cuis tiene. El hermano suplica de mano, apóyanos con cuisitos así. Y hermano, bendición de Dios hay, hermano. Así es. Feliz el hermano, ¿no? Bendición de Dios hay. Y nos muestra un cajoncito donde había 9 cuis. Esto, hermano, llévate. Pero están preñadas, hermano. Señor Pasca, apa, coco, achachan, cacha. Miren,

0: 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La muerte física es castigo por el pecado para el creyente. Ya no tiene el mismo sabor, más bien es la última disciplina a la cual tenemos que someternos antes de entrar a la presencia del Señor. Es la última disciplina, necesariamente. Salmo 116:15, ¿qué decía? A ver, hermano, que sacas 20, ¿qué decía Salmo 116:15? Ya se ha olvidado ya. Estimada es a los ojos de Jehová la muerte de sus santos. Romanos 14:8. Romanos 14:8. Pues si vivimos, para el Señor vivimos. Y si morimos, para el Señor morimos. Así pues, sea que vivamos o que muramos, del Señor somos. ¿Cuántos dicen amén? Causa son ciega, Señor Pami, causa son. Wanyo pusunchi chepas, Señor Pami, wanyo pusunchi. Hinanya causa sean, hinanya wanyo pusunchi chepas, Señor Pami, canches. Amén.
1: Amén.
0: Amén. Eso es alegría, hermanos. Eso es esperanza del cristiano. 1 Corintios 15, 55, 56. ¿Dónde está, oh muerte, tu aguijón? ¿Dónde, oh sepulcro, tu victoria? Ya que el aguijón de la muerte es el pecado, y el poder del pecado, la ley. 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Hora de la muerte. ¿Quién determina? Pin wanyu punanch orata yachan. Mana tanokan siachan chiche. ¿Ah? Señor. Señor yachan. Empezamos por Job 14, 1, 2 y 5. Vamos. Pueden anotar ahí, aumente ese pasaje. Job 14,

0: 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Cinco. A ver, castellano pili irán bañis, verso cinco en castellano. Ya, lee hermano, fuerte, lee, lee, lee.
1: Ciertamente sus días están determinadas y el número de sus meses está cerca de ti. Lo pusiste límites de los cuales no pasará.
0: Gracias, hermano. 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No, no, no. Lindero. Que yo apaca, corpa, lindero. ¿Qué iglesia hay para el maica mata? ¿Hay coche con machica ya? Manach, vete corpa aquí entonces. ¿Qué iglesia levanta? Un metrito más. ¿Aja ore, madre? Coche cama. 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Digamos, no corpa y que hay camaya, ya está. Purisa, purisa, purisa, que manchara, pues chere. Ahí quedo. No hay más. No hay más. Chem caenche, neranch, manan, chepe, colcanchis, valencacho. Ni mejor doctor, ni mejor universidad para estudiar, valencacho. Nadie. Doctor, tenemos un que ya no podemos hacer nada. Doctor, te voy a dar tantos miles. No, señor, llévatelo a tu casa, tenemos un que. ¿Quién puede hacer? A ver, dígame, ¿personas desahuciadas por el médico se han salvado alguna vez? ¿Ah? Sí. A mi papá le han desahuciado los médicos en Antonio Lorena. El año de 1990, cuídenlo en casa, ya no tiene cura. Tenía cirrosis hepática. 6 meses de vida. Pasó 6 meses, 7 meses, 8 meses, 1 año. Mi papá no moría. Y mi mamá, ¿no? Le ha llevado de vuelta al médico. ¿Por qué no muere? Y el médico ha dicho, está sano su hígado. Por eso cuando he hablado con algunos doctores, dicen, el hígado se recupera nomás, dice hermano, se restaura nomás, por más enfermito que está. Y mi papá desde esa fecha, hermanos, ha vivido 24 años más. El médico no tiene la última palabra. El Señor tiene la última palabra. Amén. El médico no tiene la última palabra. ¿Quién tiene la última palabra? Si digamos el Señor le ha dicho a Beltrán que tiene que vivir 100 años, no te vas a morir a tus 80. Entonces usted, señorita, tienes que cuidarle a sus siempre. No te vas a morir porque ni ya me dije

0: un chenin ka yupas ka lianyan yupas ka hay que aquí ya causa nada, pues ya está decidido, ya está puesto límite. Es como en estos celulares, nosotros ponemos alarma, llega esa hora, empieza a sonar, pero llega esa hora, empieza a morir ya también. Así va a ser. Mana necesariamente un conacho baño una paja, mana un cospatro una bañoncho. En cope caí no batachara, ahora batachara, ahora batas ya vayuro, hermano, y con nada. Un hermanito me invita a su casa, hermano, vamos a la casa, vamos a desayunar. Me ha invitado papita sancochado. Y estaba comiendo, no sé qué, me ha dicho, ya no podía. A mi compañero le digo, haz algo por mí. Se ríe más bien. Ya estoy por caerme, ya estoy, ya no aguante. Último recurso y alzado mis manos. Recién se ha pasado, hermanos. Me ha dolido. No podía comer ya. Pues la papa había sido peligroso, ¿no? Y nunca sabía eso. Sí. Casi me despache, hermano. ¿Descansamos? Ya. Muy bien, hermanos, vamos a descansar. Entonces, la hora de la muerte, regresando, vamos a tratar, ¿ya? He traído Biblias, los que desean, hermanos, voy a traer a la puertita, ¿ya? Muchas gracias.
1: Muy bien. Gracias, Pastor Santiago, por la enseñanza. Tenemos 20 minutos de receso, hermanos. Amén. Y vamos a descansar, vamos a salir al patio, después regresamos en 20 minutos. Invitamos al grupo musical dos temas y después continuamos con el estudio, hermanos. Vamos a salir, hermanos, ya. Nos pedimos en su oficina. Oraremos, estamos esperando. Vamos a orar. Sayerus, mañana cruzamos mamá, ya. Vamos a orar. Oremos. Señor Padre, muchas gracias, papá, por tu palabra. Nos alimenta, Señor, y así aprendemos cada vez más, Señor, con tu palabra, Dios. Solo así podemos estar preparados, Señor, y así podemos enseñar a nuestros hermanos, aún en la casa, a la familia, Señor. Oramos, Padre, que bendiga siempre a nuestros hermanos. Algunos de repente más tarde vienen. Todos, papá, estamos para escuchar tu palabra. Tenemos un receso, Señor, de 20 minutos. De luego, tenemos también más horas para aprender de tu palabra. Nos encomendamos a tus manos, Señor, en el precioso nombre de nuestro Señor Jesucristo. Amén, amén. Vamos hacia fe, hermanos. Punkuchat, coñeracamos un ya. 20 minutos y después nuevamente ingresamos.

vamos, por favor. Hora exacta, 11:50.

Muy bien, ahora sí. Gracias, hermano Abraham Apaza. Pasemos, mamá, pasemos todos, todos, todos, todos. Todos siempre, tal como hemos salido, vamos a entrar todos. Algunos hermanos van aumentándose, van llegando desde Cooper Bajo, Cooper Alto,

horkor umas bamba okutuan chinchero, nuestros hermanos de centro poblado Patabamba también están con nosotros. Saludarles a ellos, agradecerles por esta participación en esta convención bíblica. Tema escatología. Monesumas y achichiki kashan panayguna, ¿no es cierto? Gustu uyariku y mana ni puñips canchu. Mana ni puñips hapiwanchischu. Saludos, hermano Mario Sallo. Ahí está toda la familia Sallo, familia Cuiro. Hermano Hernán Cuiro. Saludos, mi hermano Roberto Manco. Panay Paulina. Mis hermanos Claudio Contreras, hermana Erlinda, nuestra hermana Maximiliana Ramos, Javier Lima, encargados en organizar esta convención bíblica. Agradecidos también a ellos, amados hermanos. Nuestro hermano Samuel está aquí, Samuel Melo, hermana Ana Ruth. Gracias, hermana Rosalinda Cano, Alinda Cano, Sallo. Muy bien, papá, pasemos, hermanos. 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Entonces, ok, conata, minkari y guiquico. Pasa, hermano.

0: himnos, mamá, ya vas a cantar. King Sataki Kuyan. 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Activo los instrumentos, hermano. ¿Está ya, no?
1: Bueno, hermanos, hermanas. Gracias Dios Pancacho. Que Juñeri Cuimanta, que convicción o aquí Cuimanta. 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

0: Muy bien. Gracias, hermana Berta, por animarnos a los hermanos que estamos aquí. Siempre es muy bonito escuchar los himnos, hermanos, ¿no es cierto? Al estilo de Huanoquite, ¿no? Conocemos a los hermanos, ¿no? No se han presentado, pero habrá momento en que se van a presentar todos nuestros hermanos de aquí. Hermano Rufino Pacori, hermano Mario Huellasi, Alejandro Apaza, y tu hermano Wilson Arque, ¿no es cierto? Mi nombre es Fidel, ya me conocen, ya me presenté, hermano Mario. Muy bien, hermanos, gracias. Hermanos, ahora vamos a seguir con nuestro estudio, hermanos. Muy importante, interesante, ¿ya? Tenemos hasta la una y después nuestro almuerzo. ¿Ya, hermanos? ¿Está bien? Pastor Santiago, pase, Pastor Santiago. Vamos a continuar con el estudio, hermanos. Hermanos, tranquilitos nomás, ¿ya? No calla purimbos, cochunta, picha puñucha. A ver, ¿ya?
1: Buenos días, hermanos. A la puñera psangusina, ya está acá. Hermanos, por ahí me he enterado que aquí hay una pareja de esposos nuevos que por primera vez han venido. Le vamos a dar bienvenida. ¿Cómo se llaman? Pónganse de pie, hermano. Su esposita igual. Ahí están nuestros dos hermanos, ya, que han venido por primera vez. Nuestro hermano venciendo la enfermedad, ¿no? O la hermana, el hermano. Agradecemos a Dios, porque Dios está contigo. Levantamos nuestras manos y le decimos, bienvenido, hermano. Siéntase en casa. Acá estamos tus hermanos, ¿ya? Y más tarde vamos a orar también por la salud de nuestro hermano. Y qué bueno que está con nosotros. Que el Señor te bendiga. ¿Cuál es su nombre, hermano? Alex, mi hermanita. ¿Ah? Karina. Katy. Entonces, Alex y Katy son bienvenidos. Los que están cerquita, denle la mano, por favor. ¿Ya? Levántese, volteese atrás y dile, bienvenido, hermano. No podemos venir todos desde acá, pero en la hora de salida vamos a darle la mano también, ¿ya? Bienvenidos, hermanos, bienvenidos. Nos gozamos entonces, hermanos, porque son nuevos nuestros hermanos. Gloria sea al Señor.

Tenemos una hora, hermanos, para poder meditar en la palabra del Señor. ¿Ya? Nos hemos quedado en la hora de la muerte. ¿Quién determina la hora de nuestra muerte? Pero hay gente que se determina su hora. ¿Quiénes? Los que se autoeliminan, pues los suicidas. Pero dime, hermano, ¿alguna vez te ha pasado idea de suicidio? ¿Alguna vez? ¿Han probado? ¿Tú has probado? Sí, pues, sí, sí. Hay algunos que no saben morir siquiera. 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Más peligrosos en los varones que en las mujeres. Segunda de Pedro 1:14. Hermano Bravo, me olvidé tu nombre ya. ¿Me ayudas buscando ya? Primera de Pedro 1:14. Castellano lee, papá. Segunda de Pedro,

0: sabiendo que en breve debo abandonar el cuerpo, como nuestro Señor Jesucristo me ha declarado.
1: Gracias, hermano. 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Wow, apóstol Pedro manme, Señor Huillasca. Pisillataña que ipachapi causananta. Castellano pitagnin, el Señor Jesús me ha dicho, pronto debo abandonar este cuerpo. Bonito sería eso, hermanos, ¿eh? ¿O no? Uno sabe que ha de morir. A Pedro Dios se lo declaró. Juan 7:30. Juan 7:30.
0: Entonces procuraban prenderle, pero ninguno le echó mano, porque aún no había llegado su hora.
1: 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Ora chayaramos tindahme ichaka. Sorpresivo. Por ejemplo, era sorpresivo en Grau, ¿no es cierto?, la muerte del pastor Gerardo. ¿Sí? La muerte del hermano Noé Guachampi, por ejemplo. Sorpresa. Hoy nadie esperaba esa muerte, pero ya, pues, ¿no? Pastor Justiniani. ¿De quién es más sorpresivo? Francisco Luna. Jesús A. Chávez. Así es sorpresivo, hermanos. Pero nadie muere si no llega su hora. Eclesiastés 3:1-3, hermanos, habla que todo tiene su tiempo. Hay tiempo de nacer, hay tiempo de morir. ¿Ya has tenido tu tiempo de nacer? ¿Qué te toca ahora? Padre Abraham, ¿qué te toca? Morir. ¿Estás listo? Amén, ya listo. Apocalipsis 1:18. Apocalipsis 1:18. 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

0: Un suicida puede llevar también a otros. Un atentado puede matar inocentes, ¿o no? Ahí está la, el más recordado 11 de septiembre en los Estados Unidos. ¿Qué? Las Torres Gemelas. Están 20 para ti, ¿eh? Cultura general, ¿estás bien? Biblia, ¿cómo estarás bien? Cultura general está bien. La inmortalidad del Dios. 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Zapaponche, ampexams, más juntancho. ¿Ah? Están sacando. Huyamos un guico, un pero, changasajo, ¿eh? Apacapich. A mi tío también le han dicho así, le han sacado, se lo han llevado al valle, y un cap, ampapunco, ampapapunco, jocmanta. La muerte tiene como resultado la descomposición del cuerpo, ¿ok? 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Pero al manchisiri. Cheme, sutiasunch, yo, nespa, ñoca, ñoca, ñoca. Mario, no te llamas Mario, hay tantos Marios. Y me viene a pedir, Mario, o ella si mantri más canches trimasun, maestin Mario. Donarchia friguín. Mandolina toca, ¡ah! Ni son chera. Mancha que manda, recita a tsunch. Porque hay cada Mario con la casa en Perú ya está en chisme. ¿A cuántos Marios conoces este Mario Bellasi? Cantidad hay Marios. Santiago, hay cantidad. Beltrán, uff. Ahí, con Luis Beltrán también hay. Beltrán nomás también hay. Habrá, uff. Con un jugador con su tindaña churet, callaría y yangacota. Con un mozo sotikuna, rijo ramon, que hay mundial, periki. Che tanta. Y a mal, no es un churet con la cojangoma. Jalan. Ya está, jalan, choracos en chan ya. ¿Trae la muerte física el fin del yo? A ver, ¿no es? ¿Ahí se imagina guayu y ninja, almanchista, guayu chincho? Mana. ¿Causa shayangme? ¿Cachayangme? La pregunta de Job sigue siendo una pregunta permanente del ser humano, aunque no de todos los hombres. Job 14:14. Y manché. A ver, busquen Job, lee hermano, si lo tienes. Job 14:14.
1: Si el hombre muriere, ¿volverá a vivir? Todos los días de mi edad esperaré hasta que venga mi liberación.
0: Gracias, hermano. ¿Runari, guaños, para causar un cañacho? A ver, a ver, a ver. Runa baños para causarimos un caracho. Manañacho. O aquí, mana, ni mingis o aquí, mari, ari, total, maitentajri. ¿Qué hay la dupe? Runa, baños pues jamás te causarimos un caracho. 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Mania chancoch. ¿Qué es lo que pide? ¿Hay que alguien que se haga salir un ganispa? ¿O alguien que le mande un ganispa? ¿Mane? ¿Y mande un ganispa? ¿De mana? ¿Qué va a ser un ganispa? ¿Mamá hay que tocar un ganispa? Ah, ya. ¿Mane? ¿Mamá no tocar un ganispa? Pensa si haga. Ni llanta, hermano, y cuna. 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

0: 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Entonces, causaríamos un hermanito. Causaría can can. Amén. 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Para eso, guayo juri, maimán tajrin. 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Joaquín, amén, sopa y guasimán mirin, mis patas. 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Seno de Abraham, paraíso, morada de Dios, o tercer cielo. Lucas 23:43. 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Wow. Chenchi, seno de Abraham, morada de Dios, tercer cielo. Apocalipsis 2:7, Imanini. ¿Lo tienes? Apocalipsis 2:7.
1: El que tiene oído, oiga lo que el Espíritu dice a las iglesias. Al que venciere, le daré a comer del árbol de la vida, el cual está en medio del paraíso de Dios.
0: Gracias, hermano. ¿Dónde está el árbol de la vida? En el paraíso de Dios. Por eso Apocalipsis 21 invita, vengan a comer del fruto del árbol de la vida. En el Antiguo Testamento el concepto de que muere era que se unieron o durmieron a sus padres. 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Nuevo Testamento pitahme ichaka, kunam pacham nyokawan kenki cheinyata krikori. 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Ya. 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Amén. Amén. Amén. Mana wanyuka Dios pa kuskanput. ¿Ya? Dios para Coscampo. Seol, Iman Seol, lugar donde van los muertos, sean justos o injustos, sin excepción, inmediatamente después de morir. Callantazme que hicimos, mi hermano Ikuna, Seol Nikon, griego Rimei Pipas. Iman Casca, lugar donde van los muertos después de morir. Entonces, ¿qué hay peri? Maimant Juanio Junar Ripon, Juanio Juan Patamari. Seol, ¿qué mantari? ¿Fuerpongri? ¿Ayangri? ¿Ah? Maimant Merín, ¿ayang? Cementerio. Kunan punjaya kamangan cementerio mams pampap siyang kunyacho. ¿A dónde van? ¿Ah? Al cre

0: purgatorio. Mandan cementerio mañacho. Fosa común es donde, digamos, toditos nos hemos muerto. Entonces a todos catao cuando más ya nos ponen como sea, eso es fosa común. Eso es fosa común. Porque ya no alcanza. En la guerra, por ejemplo, tantos soldados, digamos, matan a unos 3.000 soldados. Hacer 3.000 huequitos para enterrar. Entonces con tractor abren, pues, colocan nomás y después lo tapan con tractor también. Eso es fosa común. Ajá. Eclesiastés 3.20. ¿Lo tienes? Acá lo tienes, hermano. Lee, papá. Gracias, hermanos. Eclesiastés 3.20. 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Entonces, y matak se volve. Cementerio, en otras palabras. Yapan ñut o jalpaman truasca cargan nin. Y yapayanme ñut o jalpaman tukupunka. Claro, chicas, yo manda chupanikon. Génesis helka y manindaj. Polvo eres, polvo volverás. Cheita chunishan que manda chu. Yapanme ñut o jalpaman truasca y ñut o jalpamanme tukupunka. Daniel 12:2. Daniel 12:2. Lee, hermano, lee, lee.
1: El polvo de la tierra serán despertados unos para vida eterna y otras para vergüenza y confusión perpetua.
0: Gracias, hermano. ¿Quiénes? ¿Los qué? No, no, no, no dice. Muchos de los que duermen, ¿dónde? En el polvo de la tierra, enterrados. ¿Quién se te ha sacado? ¿20? Nada, nada, nada. Muchos de los que duermen en el polvo de la tierra serán despertados. Entonces, Seúl literalmente sería sepulcro, fosa, lugar de descomposición donde descansa el cuerpo físico de los muertos. A veces infierno. Descartamos el infierno por ser una traducción muy tardía. Job 10:21. Ya, nos vamos a dividir, ¿ya? Hermano Beltrán, usted va a leer Job 10:21. Usted, hermano, vas a leer Salmo 115:17. Hermano Mario, usted va a leer Job 17, 13, 14 y 16. Otro, ¿quién quiere leer? Este hermano. Ya, el niño quiere leer. Usted va a leer Job 21:13. 21:13. Otro más. ¿Quién quiere leer? Ya. Usted, hermano, va a leer Salmo 16:7-10. Un hito más. Ya, usted va a leer Proverbios 27:20, capítulo 30, 15-16, Isaías 5:14. Son varios, ya. Entonces vas a leer Proverbios nomás. Proverbios 27:20 y 30:15-16. Un hito más, ¿quién quiere leer? Proverbios 27:20. ¿No quieres aumentar 5? Ya, allá va a leer. Usted va a leer entonces Isaías 5:14. Vamos.
1: Antes que vaya para no volver a la tierra de tinieblas y de sombra de muerte.
0: Nada más. A ver, ¿cómo había sido el Seol? ¿Cómo había sido? Tinieblas. Oscuridad. Que chua perimaninta.

0: 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Entonces, Seol qaymanuykuna laqha, icha k'anchashanmantaqchu chay p'ampasqan chhallp'aw hupi. Mana riki. Salmo 115:17.
1: No alabarán los muertos a Jah, ni cuantos descienden al silencio.
0: 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Pero que el catarnín, mana. Job 17. Mana checa checa, pero hoy arran que pone chuan, y ya ni era su en que cucho. Ah, sí. Llama, llama checa la encenada. Hay curo a cara y licuma cara y mapo ni guaca sencheta. Ya, Job 17, mano Mario.
2: Si yo espero, el cielo es mi casa. Haré mi cama en las tinieblas. A la corrupción he dicho, mi padre eres tú. A los gusanos, mi madre y mi hermana. ¿Dónde pues estará ahora mi esperanza? Y mi esperanza, ¿quién la verá? A la profundidad de Seol descenderán y juntamente descansarán en el polvo.
0: Gracias, hermano. Wow. Gracias, manito. 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Muy bien, hermano. 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A ver, un corus pare. Es que yo me dije, Kaliasa, Chihuahua, Pusa, Chihuahua. Y no te mando, Chihuahua. Grabito, un corabuns. 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Llame en fiebre, paz. Tacpun y ellas. Ya también pone maniaco y cupas en el hospital, vamos a ti, hospital, porque estaba ardiendo de fiebre. Hospital manchera, chico. Doctor Piña de Capa, no cata. ¿Cómo han podido tener hasta esta altura a esta abuelita? ¡Querían matarlo! ¿Eres su hijo? No, yo no soy su hijo. Le han puesto inyectables. Se ha recuperado. Baño y monaja, jalear a capo. Y los hijos le estaban mirando así. No, por algo Dios también ha puesto médicos, ¿o no? No es oración nomás también. Dios ha puesto médicos. Si hay posibilidad, hay que llevarlo. Ya caliar acá, mamita. Entonces, Monico nació en mi casa en un lugar oscuro, corrupción, descanso, pero no bienaventurado. Estadía del que muere es un lugar subterráneo debajo de la tierra, Seol. Job 21:13. A ver, mi estimado Imatsotem.
3: Te descienden.
0: Otra vez.
3: Descienden. Al Seol.
0: Otra vez.
3: Pasan sus días en prosperidad y en paz descienden al Seol.
0: 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Prosperidad. 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Salmo 16, 7 al 10. Allá le mando. Salmo 16, lee.
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0: 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Se levantó. 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Amén. Amén. Proverbios 27:20. Leí, papá.
5: Así como la muerte y la destrucción nunca se sacian, el deseo del hombre nunca queda satisfecho.
0: Gracias, hermano. 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

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No, ahí no se aplica eso, hermanos. 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

1 de la tarde, 02 minutos. 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Hinaqa que horas tardenpi, muy buenas tardes en esta tardecita de hoy. Hoy día primero de agosto del año 2026. ¿Cómo están, hermanos? ¿Cómo les va? ¿Cómo están? ¿Cómo va el negocio, trabajo, estudio? En diferentes áreas trabajando nuestros hermanos, moviéndose para aquí, para allá, siempre. Muy buenas tardes, cordiales tardes, provecho con el almuercito. Que lo pasen derechito, hermanos, en las convenciones. Allá en Umasbamba, Chinchero, Urbamba, Cusco, o pertenece a... por hoy, no creo. Así que, hermanos, en Chinchero, distrito de Chinchero, Umasbamba. Luego también por allá, por Mahuaypampa, en todo lugar, allá por la provincia de Urubamba, Valle Sagrado de los Incas. Muy buenas tardes en Calca, muy buenas tardes en Quillabamba, provincia de la Convención, su capital, Quillabamba. ¿Cómo están mis amados hermanos por allá, por Sirialo, por San Antonio, bueno, en Yumentuato, en diferentes partes, en Quitene? Después a ver, por dónde, por distrito Queyuno también, distrito Queyuno también, Echarati. Así que, hermanos, buenas tardes en Quillabamba mismo. Ciudad de no verano, Quillabamba, en cualquier momento, en cualquier instante, siempre lloviendo, la lluviecita, los cafés pues florecen en junio, julio, ¿verdad? Cuando cae fuerte lluvia, chaparrón, así que lo derrama la flor. Muy bien, hermanos, en Quillabamba, muy buenas tardes en Quillabamba. Luego también por allá, por Paucartambo, provincia Canchis, su capital Sicuani, Canas y Anauca, en Espinar y Auri, Chumbivilca, Santo Tomás, Paruro, Anta. Luego en Cusco mismo. Muy buenas tardes, queridos hermanos, ¿cómo están? Ya seguramente estarán en hora de almuerzo. Provecho, hermanos, les deseo. Bueno, hermanos, provecho para nuestro cuerpo físico, con lo cual servimos a nuestro Señor. Oramos. Querido Padre Celestial, amado Señor que estás en los cielos, papá, agradecerte mucho porque tú eres el que hace

todo, el que eres todo, papá. Eres papá para nosotros, profesor para los que no hay capacidad, no tiene educación, y padre para los huérfanos, puerta para los perdidos, y papá, eres abogado, eres padre y madre, papá, eres todo para nosotros. Gracias, Dios, en este momento por permitirnos que llevemos adelante este programa. Bendice, pues, papá, a todos los convencionales en diferentes partes, en diferentes iglesias, en diferentes denominaciones. Papá, están llevando a cabo, están realizando convenciones, fiestas espirituales, donde nos estamos vestiéndonos con las ropas espirituales, con tu palabra, que estamos bebiendo esa agua espiritual, ese alimento para nuestro espíritu, papá, con ese pan de vida, pan eterna, como a la mujer samaritana diría: Señor, dijiste en aquel entonces, yo te voy a dar agua que nunca te va a dar sed, que sacia tu sed, el hambre también. Gracias, papá, por todo en este momento, agradecerte por todo. Gracias, Dios, por la conducción de este programa también. Allá a tu sierva, papá, y Dios bendice a la hermana Gloria y a todos los que siempre están atentos, conduciendo esta radio, que llega a los corazones heridos, a los corazones alegres, a todos, papá. Gracias, Dios, en los méritos de Cristo nuestro Señor. Amén.

Muy buenas tardes, mis amados hermanos. Buenas tardes con todos. Así que algunos en casita, algunos en el campo, algunos en la chacra, algunos en el taller, algunos en el taller de soldadura, algunos de repente en viaje, pues no, en su móvil, prendiendo pues Radio Vida, escuchando, hermanos. Así que allá en Óvalo también almuercito en esta hora. Provecho, hermanos, mis amados hermanos, provecho, provecho, que lo pasen derechito. Que Dios les bendiga siempre a todos los convencionales en diferentes partes, por allá, por Acopía, por Acomayo, y también en otras partes, seguramente también por allá, por Pisaj, en las comunidades hay muchas iglesias de diferentes denominaciones. Así que saludarles a ustedes, hermanos, mis amados hermanos, en el precioso y santo nombre de nuestro gran Salvador, Señor Jesucristo. Así que, hermanos, en esta tarde de hoy, siempre con las alabanzas. 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

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en la expansión de la palabra de Dios. Siempre para eso nos ha llamado el Señor, para eso, hermanos, para expandir su palabra, para transmitir a otros. Dice, hablando a Timoteo, Timoteo, habla lo que has oído de mí ante muchos testigos. Así que, hermanos, hay que hablar la palabra de Dios, hay que hablar a otros. 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

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Saludar a todos los hermanos en Puerto Maldonado. ¿Qué tal, hermanos? ¿Cómo les va? ¿Qué tal el calorcito, el frío? Bastante frío, también calor, como estarán soportando, ¿no? Bueno, pues están acostumbrados nuestros hermanos, como siempre, están acostumbrados a ese clima. Hermanos, saludar a todos ustedes de todo nuestro corazón. Que Dios les bendiga este programa, este programaciones sea de bendición, sea pues de edificación para todos ustedes allá en Puerto Maldonado, quienes y cuantos nos sintonizan este Radio Vida en 680 amplitud modulada, así que hermanos, llegando hasta usted. 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

1 de la tarde, 22 minutos. 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Qué lindo clima allí, así que hermanos, saludarles a todos ustedes por allá, por layo, especialmente layo, que muchos hermanos tenemos allí, ¿no? Nuestros hermanos en Cristo, y que saludarles a todos ustedes. 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Para eso hemos nacido, pues para eso nos ha traído al mundo, a este mundo, nuestro Señor, Dios, con ese propósito de servir a Él.

nuestro servicio pues sea pues de corazón genuino. Así que hermanos, servir al Señor, sigan adelante hermanos, sirviendo al Señor, siguiendo. Sigamos sirviendo, mis amados hermanos. Que Dios les bendiga ricamente en esta tarde de hoy con su palabra. Vistámonos conforme a Apocalipsis. En Apocalipsis nos dice, ¿no? Para cubrir vuestra vergüenza, dice. Así que hermanos, adelante. Provecho con el almuerzo. 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

Dios no es paja. 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A ver, vamos a leer en la palabra de Dios un versículo. Dice así, Jeremías 45:5. Y tú buscas para ti grandezas, no la busques, porque aquí que yo traigo mal sobre toda carne, ha dicho Jehová, pero a ti te daré tu vida por botín en todos los lugares a donde fueres. Aunque para alguna, a ton que está más te shanki, alguien para jabares que está hecho, a la vacuita chumunanki, a tu mancho tocuri shanki, a macheita yeicho, a macheita jabaicho, ya pan mame, Diosca.

yaipamunka, llapanta antonunka, llapan runa mireita, no busques grandeza, ni ser alabado. Mis amados, busquemos a Dios, busquemos la humildad. Hay que reconocer que somos pecadores, hay que acercarnos contritos de corazón. Eso acepta el Señor Dios Todopoderoso. Así que Dios mira no solamente lo exterior, sino lo interior, lo que somos, lo que tenemos adentro. Así que, mis amados hermanos, el amor de Dios reine siempre en cada persona. 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

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Desunión destruye, hermanos. Por algo es desunión. Desune. Hermanos, hay que unirnos en un solo corazón y para trabajar juntos, pues en equipo. Olas de Langui. Así que, hermanos, las olas del mar vienen no derramadas, sino una sola fuerza, una sola capa. Esa capa viene una sola fuerza. Así que, hermanos, hay que trabajar unidos, agarrados de la mano, surjamos adelante, si no, desunión va a ser desunido. 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

1 de la tarde, 42 minutos en Tehuatán, Purinin, horas tarde en Tabachunca, Iskeni, Jupenin, Piñan, que horas tarde, Champi, y Machiatar, Guarapasianquitzo, Repanayuna, Uchimancho, Reimancho, a ver en la ciudad del Cusco, a ver en las diferentes arterias de la ciudad imperial del Cusco, los comerciantes, transeúntes, los vehículos, así que, transitando para la izquierda, para la derecha. Muy buenas tardes, cordiales tardes, hermanos, ¿cómo están? ¿Cómo les va? Ya después de almorzar, después del almuercito, rico almuerzo, provecho, provecho, hermanos. Así que están ya algunos dándose siesta, pues, y también algunos ya retornando al trabajo. Hermanos, buenas tardes, ¿cómo están, hermanos? Por allá, por San Sebastián, San Jerónimo, por Sella, también, a ver, por allá, por Oropesa, ciudad de las chutas, reconocido, ¿no? Bueno, las chutas, los ricos panes. Así que, hermanos, muchas gracias por su fina sintonía en esta tarde de hoy, hoy día primero de agosto. Sábado primero de agosto del año 2026. Así que, hermanos, rápidamente el año, ¿no? Ya pasamos medio año, entramos al octavo mes, ¿no? Mes de agosto. Así que, hermanos, Ojepanaikuna, Sumajlachu, Alejlachu, Jaucallachu, Centrolado Pipas, Ayacucho, Laupi, Naja. 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El evangelio, pues, hermanos, está expandiéndose, gracias a Dios. El hombre, hemos nacido para tener un Dios, para servir a Dios. Por eso los incas tenían esa necesidad. Por dentro, por nuestro corazón, debe haber un superior de nosotros a quien servir. Así que ellos adoraron al cóndor, al jaguar, al sol especialmente, ¿no? Porque el sol daba luz, daba calor y da calor, ¿no? Dios ha creado entre la noche y el día para calentarnos, para estar refrigerados. Si fuera, hermanos, puro de día, ya estaría ardiendo los árboles, ya estaríamos quemados ya. Cómo arde el sol, en los rayos solares, así que, hermanos, y refrigera, hermanos, en la noche. Así que, hermanos, amanece y calienta a las 10, 11 todavía, después, qué lindo, hermanos, templadito el clima, todo, hermanos, todo está bajo la poderosa mano de Dios. Él tiene el control de todo, como nosotros tenemos el control remoto de nuestro televisor. Así que, hermanos, de igual manera tiene en sus manos nuestro papá el control de todo. Así que, hermanos, agradecer a Dios siempre, en todo momento, agradecer a nuestro Señor por lo que tenemos, por lo que somos, por lo que sabemos y por todo. Por nuestra salud, por todo, mis amados hermanos, hay que ser agradecido, nunca hay que ser ingrato. Así que, hermanos,

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A ver, hermano Beto Pineda, muy buenas tardes, hermano. ¿Cómo estás, hermano? Lindo saludarte en esta tarde de hoy. Yo sé que en este momento estás escuchando Radio Vida allá por Putucusi, Geyuno, distrito Geyuno. Así que, hermano, buenas tardes para tu esposita, para los que están allí, hermano, en Putucusi. Gracias, hermano, por sintonizar Radio Vida. Y hemos recibido tu llamada en este momento, así que ya no tuvimos tiempo, papá, para responderte, hermano lindo. Un abrazote grande a la distancia, que Dios te bendiga, siempre apegado al Señor, a la palabra de Dios. Y siempre estamos en espera de que usted siempre esté en la obra de Dios. Tal vez se pueda abrir una obra por allí. Así que, hermano Beto Pineda, buenas tardes, papá, saludarte en este momento, muy cordiales tardes a tu esposita, a tus hijos también, a tus vecinos allí por Putucusi. Así que, hermanos, gracias a Dios en esta tarde de hoy allá por

por Valle de Lares, Reyuno, Lares, Paltaybamba, Ocobamba, seguramente nos están sintonizando. Queremos agradecer también al profesor Modesto Quiñones. También, como es día sábado, pues todos están en sintonía de la radio, pues, de la Radio Vida. Así que, hermanos, saludarles a la hermana también. A todos ustedes, que Dios les bendiga, a la hermana Ovaldina Montalvo. Así que, buenas tardes, hermanos, buenas tardes por allá, por Valle, a ver, Lares, a ese lado de Amparáis y Lares, después a Cayuno. Así que, hermanos, buenas tardes a todos ustedes, por Cosñipata, por el Valle, por Quillabamba, por Paucartamo, Cosñipata, Patria, por todo. Así que no digan que nos hemos olvidado de ustedes. El hombre tal vez haya olvidado, pero Dios nunca olvida, mis amados hermanos, así que no tenganos por olvidadizo. Así que, hermanos, buenas tardes, cordiales tardes a todos ustedes, que Dios les bendiga con sus ricas bendiciones. Provecho al almuercito, algunos están en siesta, algunos están en hora de siesta. Así que, hermanos, descansando un ratito, mis amados hermanos. 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

1 de la tarde, 37 minutos. 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Saludos para ustedes, mis amadas hermanas. Así que Dios les bendiga. 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no nos hemos olvidado hermanos cuando el hombre olvida Dios nunca olvida mis amados hermanos usted está trabajando entre llaño cancha y a ver allá por Abancay, asilo, así que si no tenemos anotadas, pues olvidadí somos, pues hermanos, allá por asilo y Llanucancha, hacia al otro lado en Abancay, pues prácticamente en Abancay. Así que hermanos, saludarles a todos, a todititos, sin excepción, así que hermanos, a todititos, saludarles allá por.

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2 de la tarde con 10 minutos. Es que ahora es tarde en Chunca, Yupen, en Piña, en Tuatanak, Purini. 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Que ahora es tarde en Pi. Las 2 de la tarde, 11 minutos.

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Vinieron los fariseos y los saduceos para tentarle. Le pidieron que les mostrase señal del cielo. Mas él, respondiendo, les dijo: cuando anochece, decís, buen tiempo, porque el cielo tiene arreboles, y por la mañana hoy habrá tempestad, porque tiene arreboles el cielo nublado. ¡Hipócritas! Sabéis distinguir el aspecto del cielo, mas las señales de los tiempos no podéis. La generación mala y adúltera demanda señal, pero señal no le será dada sino la señal del profeta Jonás. Amado Padre Celestial, te damos gracias, papito, en este momento, en esta tarde de hoy. Papá, postrados delante de ti, papá, en nuestro corazón, aunque físicamente inclinando nuestro rostro, pero en nuestro corazón postrado, papá, a tus pies, mentalmente y dentro de nuestro corazón, emocionalmente, papito. Gracias porque eres Rey de Reyes, Señor de Señores, nuestro Dios, nuestro papá, eres todo para nosotros, papá. Encomendamos este precioso momento, minuto, para que usted bendiga, papá, y nos des sabiduría, papá, poder, posibilidad de entender, papá. Te damos gracias en el bendito y santo nombre de Cristo nuestro Señor. Amén. 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

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Hace 2000 años Cristo ha muerto en la cruz del Calvario. Ha dado su vida por usted, por mí. Entonces, ¿qué estamos esperando? ¿Qué milagro estamos esperando, mis amados? Hace 2000 años ha demostrado el amor con hechos, mis amados. No en palabra. No solamente terminó en su palabra, en lo que decía, les amo. Dios es amor, no. Él ha demostrado con hechos allá en Gólgota, dando su vida, entregando su vida, hermanos, dice la Biblia, yo entrego, doy mi vida voluntariamente, de mí mismo. Nadie me quita, sino yo mismo, de mí mismo doy mi vida. Mis hermanos, Él ha dado su vida voluntariamente, de Él mismo. Nadie le ha obligado, nadie le ha dicho, hermanos, sino por amor a sus hijos. Por nosotros, viendo que estábamos como ovejas descarriados, perdidos en la montaña, en el cerro, en esa pampa pajonal, oveja perdida, hermanos. Así que, por esas ovejas perdidas, hermanos, por nosotros, por usted, por mí, ha dado su vida el Señor Jesucristo, por lo que estábamos perdidos, extraviados. Hermanos, ¿qué es? ¿Cómo es? ¿Cuál es tu reacción? ¿Cómo está tu vida? ¿Cómo está tu corazón? ¿Con qué amor? ¿Qué cantidad, qué tamaño de amor tienes para Dios? ¿Cómo amas Dios, a nuestro Dios? Así como te ama, hermanos, amamos al Señor con hechos de corazón. No solamente con esas palabras. Dios nos ha amado dando su Hijo, el Señor Jesucristo, entregando su vida por mí, por ti. ¿Qué estamos esperando? 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

0: Adelante.
1: Amigo, traigo el mensaje de Dios. Él murió por ti y por mí. Jesús quiere cambiar tu vida. Él dijo: yo soy el camino, la verdad y la vida. Nadie viene al Padre si no es por mí.
0: Basta de engaños. Para mí no existe Dios. No quiero saber nada de religiones.

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7: 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Cura, hermano, es que harán para Rick. 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

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Vamos a probar. Mateo 22:32. 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
1: 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Fuerte, ¿inyinchis cho? Juan 11:25. Juan 11:25. Imanín. Lee, papá, lee, lee. Ya, lee. Fuerte. ¿Qué? ¿Qué más? ¿Qué? Termina, termina, termina. ¿Aunque esté muerto? Ah, parten, parten, dale, man, ya. 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Job 19. Job 19. 19:23. 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

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Wow, askama, wakiri. ¿Cuántos quieren ver a Jesús? En castellano me entiendes hangits. Pero ¿cuál es la condición? ¿Hay condición o no hay condición? ¿Cuál? Ya hemos leído de Nantes. Sin la santidad, completen. Nadie o ninguno verá al Señor. Vayamos a primera de Juan. Capítulo 3. Primera de Juan, capítulo 3. Ahí está la condición. ¿Taben ya? Primera de Juan, capítulo 3. 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Verso 2. 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Entonces, ¿qué cuerpo vamos a tener? ¿Un cuerpo? Transformado. 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

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Señor, mira, ¿qué pasa? Papá y ni mañana, ¿qué pasa? Papá, benedictus, ¿y mañana? ¿Ah? Señor, mira, ¿qué pasa? ¿Qué pasa? Padre, chile, padre. Papá, ¿qué niño, ¿qué le dirías al Señor Jesús si te encontraras? ¿Qué le dirías al Señor Jesús si te encontraras en persona? ¡Wow! Vamos, hermano. Eres mi redentor. Chirichirchelete. ¡Ok! ¡Dios mío! ¡Hermano! ¡Mi Salvador! No cacteras para llamar a alguien más alto, más chico y más bonito. Como un niño hace con su padre, ¿o no? ¡Claro! Ese es el día que esperamos. Ah, sí, sí, sí, sí. Menos cinco. Quince nomás tenía, ya tiene diez nomás ya. ¿Sí o no, hermanos? Porque es nuestro Padre, ¿o no? Es nuestro Dios. Unas va con corche y manda sin ver, pero yo pienso así, Señor, como un hijo a su padre, correríamos a Dios, a Jesús. Pero hay condición. Lean verso 3, ustedes mismos, a ver, ¿cuál es la condición? Lean el verso 3. Sí, sí, sí, 3:3, ¿qué dice? Todo aquel que tiene esta esperanza, ¿qué dice? ¿Ah? Se purifica a sí mismo. ¿Como quién? Como él es puro. A ver, Haikan, Cristo está con Bricuit, Munasharengis, uya uya por acá. A ver, Maquis, Ocarrabuya está. La mayoría, algunos no van a. La hermanita no quiere saber nada. Hermano, ¿qué Salomé, ¿no quieres ver a Jesús? ¿Y? ¿No estás animado? Ni siquiera me hermano icona. 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Ah, no está, señor, happy más un chis. 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No capas, y me entera, si cuando mandas, ya, me ni vas a quitar, pero ni cheri. ¿Sí o no?
Entonces, Monique, una

0: 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Eso tiene caso. 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Hebreos 11:17. Y manin, Hebreos 11:17. 11:17.
1: Ofreció a Isaac y él había recibido las promesas, ofrecía su primogénito.
0: 18.
1: Habiéndose le dicho en Isaac que será llamada descendencia.
0: 19.
1: Pensando que Dios es poderoso para levantar aún entre los muertos de donde en sentido figurado también le volvió a recibir.
0: Gracias, hermano. 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Veinte para ti. Veinte. No puede haber 30. Hermanos, Abraham tenía esperanza de resurrección. Él dijo, Dios es poderoso. Dios tiene poder. Yo lo voy a matar a mi hijo, lo voy a quemar para Dios. Dios es poderoso. Lo va a levantar de entre los muertos. ¡Wow! No cayó. ¡Va a caer! ¡Va a manta! ¡Maita, soy a cuyo ni quiere! ¡Abrant, huavant, corurapunam, tungururgan, ya está! ¡Cuchuirapunam, cachartinta, Dios nemo! ¡Ama! ¡Ama, guanchicho, eguita! ¡Ya 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Poder de Dios. 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

0: Ya, Daniel, Daniel 12:2. Ya, lee papá, lee, lee fuerte. Gracias. 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No. Todos. 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A ver, Juan 11:25. Juan 11:25. 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Primera Corintios 15:23. Primera Corintios 15:23. 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Muy bien. 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Y ven, y ven. Claro, orden va a haber, ¿no? Primero Jesucristo. Y después. A ver, a ver. Vamos a sumar, vamos a bajar, vamos a ver. Vamos a ver pasaje. Juan 5:29. Ya, lee, lee, fuerte. A ver, ¿cómo es? ¿Taga, taga? Mana, hojulla. 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Es una resurrección general. No es por separado. Claro que hay orden. Jesucristo primero, ya recitó, después el resto. Apocalipsis 20:12. Lee.
1: Y fueron juzgados, no, no, muertos por las cosas que estaban escritas en el libro según sus obras.
0: Gracias. 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
2: Todos.
0: ¿Ya? Entonces hay claro, cachum. 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Primera Corintios 4:13. Gracias, hermano. 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

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La doctrina de la felicidad consciente. ¿Ya? Felicidad consciente. 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Ahí está. 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

0: 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Hum? Tu es conscient, gachan, con. 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Amaya, que, man, hamuchun, cocho, consciente, totalmente consciente. Y ni paja, mucho más. Chemi, Abraham Pisnillanta. 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Ay, chachas, chi. Y me pone vida Iquipeca, ni Iquipeca. ¿Mm? Consciente. Entonces, Filipenses 1.23. Lee, hijo, lee. Filipenses 1.23.
1: Estoy dividido entre dos deseos. Quisiera partir y estar con Cristo, lo cual sería mucho mejor para mí.
0: Wow, otra versión. 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Aswan alimiche. Lo cual es muchísimo mejor. Mana reniga y patapicho nisha mana ni que iron a joyante ricunae pa nishancho. Manda ni que igual me voy a entrar y con él, pues año puye y mañana pasas a ni chancho. Si no, señor Bancos, que acá está, mai, cosis, que hay mancheita, ni se llama ni con él. Ayencho. Carimente, que se enche. Mani, que habito, manda se enche, manda racho. ¡Hey! Mantra, y mani, pungi, bacho, chingira, pungi, da. Lucas 23:43, pitaj menin, hoy estarás conmigo. Entonces, felicidad. Apocalipsis 6:9. Apocalipsis 6:9. 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Y matan significa. Pureza, santidad. Entonces, chuya kashanko, chanin kashanko, santo kashanko. Hinas patas nin, pisi tiempo ya estaban samariches. Samariches. Descansen, descansen. Entonces es un lugar de descanso. Puño shangisme, ¿ah? 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

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Castellano dice pureza. ¿Qué yo pedí? Chuya que santidad. Acaso que entonces, cuna, conviviente, guarme jare, guarme llora, pacharaca mujer, y más pureza chere. ¿Está bien? ¿Está bien? No. Entonces, peta, llora, pachaguare, pachaconare. 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Conviviente de. Ya no puede. Jucha mormajunare. Ya no puede. Consciente que han comanchaca. Ya no mantache vestido de vaca mongo marí, vestido tapón monal comanchaca. No, hay que ser claros, hermanos, esas cosas. Pero no, no está bien. Manan cascuit y achanchichu. A veces el Shabeps y achachinen y dimashianen, manaña, aticuncho, pureza es para aquellos que son santos, de verdad. Pero matrimonio orasta. Y oras pasando de juriamuto. Sin vergüenza. Fules oya. Zapato oya. Calmame, rosado mandap, celeste mandap, achacamoma. No necesariamente blanco, si quiere vestido. O aquí en Carima Payaste, Nico, ya está bien, hermano. Yo me caso con terno, nomás ya, yo no merezco vestido si quiere vestido. Y con ternito, bacán, obediente, ni pip, ni matrimonio que mamá se rima y cancho. Ni más cancho. Sí. Entonces, picuna y las pachachas se sacó. Santo, Señor, paximinta, huillaspa, guanyuchisca, cascaco, cheikuna. ¿Eh? Muy bien. Lucas 16, 23, ñalinchis, ñacheita, monikuna, riman, Lázaro mantaban, japaj mantaban. Ambos están conscientes. ¿Ya? Mateo 17. 1 al 13, largo cachellanto. Che pasaje en Lima, hermano Icona, Jesús soma ancharej mantijera cuscan manta. Transfiguración de Jesús. Jiraspam, hermano Icona, chepi, Moisés o Elías o Jamurcanco, Jesús pajuayunan manta rimaspanco. Entonces, totalmente. Consciente que haya llegado. 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

0: Lee.
1: Después miré y
0: Mampasa.
1: Oí una voz que desde el cielo me decía: escribe, bienaventurados de aquí adelante los muertos que mueren en el Señor, si dice el Espíritu, descansarán de sus trabajos, porque sus obras
0: siguen
1: con ellos. Sí.
0: Gracias. 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Kusis amigos está cansado para llegar, kusis ha hecho ya un comandante, kusis ha hecho ya un, tan felices. Entonces, ¿cuándo era capaz de llegar y kusis ha hecho quién? ¡Ay! ¡Rima de mucha! Mana, ¿no es papas? Kusis han casado, ¿no es papas? Hermano Claudio, ya quiso caminar. Ya quita voy a comer. Con estos pasajes se sustenta, hermanos, cuando un creyente muere, su yo o alma espíritu pasa sin interrupción a la presencia de Dios. Y mueren confiados. Simón, imagínate un año que por gan, ¿quién sabe la muerte de Simón? Jesucristo está marcado exámen y guachata para dedicar al Señor, man, y nos manerca que hay cama chiquitaca, despide a puleña. Señor Jesús, me nillar canta, y ay, ay, espirituita, maquiquiman, hapichimpuiki, nesba. Esteban, y manerame. Señor, espirituita chasqui acapay en españata. Testimonio con el hermano y con la asca. O aquí me está aquí, gospoño, pongo aquí, dame gracias, Señor, en español, cap. Esto de tal, me ha hecho culto, que hacen culto, man pasará, pues en culto, me pasa por un perro. ¿Ares? Mano, mancha con cucho. 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Cambi chima con el mundo y con la. Muy bien. Dios ha vinchado sins. Amén. Gracias al Señor, hermanos. Gracias al Señor. Ya, vamos a descansar un rato, dice. Ahí está, hermano. Adelante.

Listo, hermanos. Buenas tardes. Continuando Napa y Guichich, Puñoros Kunapa, ya, Puñoros Kunapa. 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

0: Mongo Pastor Abel. Entonces, vamos a grupo Queruso, Cuscumanda Pach Hamushango, Guaynaguna, Tahlakuan, Chaski Gusunchke, Guaynanchkunata, ¿ya? Grupo Queruso, es otro ritmo de música, hermanos, ¿ya? Ama Kutira Pusunchasu, Asinchimanga, Chera, Temprano, Yara, Casia, ¿ya? Pero estudió Taka Moniguna, bueno, Agnalia Persayera, Tzunchis, Pastor Santiago ya está coordinando. Y sin manga, cutimos un sermón y cuna, ya. De 7 a 9 de la noche tenemos nuestro culto, hermanos. Por favor, ya. Que parico son chisra. Mana, ni se han dicho, ripulla y chisra en espaga. Acompañar son chisra y nanchiscunata. Sí, sí. Ajá. Guaynanchikun hermano, hay como un caco. Riconquits, hay que guaynacunan asistición que campamento permonicuna, ya. Vamos a ver a nuestros jóvenes que han estado. Que han participado en este campamento de este año, hermanos míos. Entonces, ama corazonar y pues un chicho, ya. Guaynanchikunan hakuska pasaron un chis. Una hora y media, nada más creo que es. Si no me equivoco, una hora, hermanos. Ya van a hacer su clausura. Grupo Queruso desde Cusco va a acompañar a los jóvenes de Tepez Anta, hermanos míos. Ya, muy bien, hermanos. Tranquilos, ya tierrucsun chis, ya. Kawasun guaynanchikunata. Joaquín con Kashanku, yauli guaynachakuna. Joaquín Gokia Hatuncha Kunanya, entonces Paikunawa Kunanka, Munaita Sumakta, Ruarina Kunata, Junta Pasunchis, Kay Tarde Oraspi. ¿No está Pastor Abel?
1: Un reto. Claro, equipo, man. Sacamos. Cualquier día, los músicos juegan, sí, bueno, ya, man. Los miércoles.
0: Muy bien, el pastor no está. Ahí está, pastor. Muy bien.
1: Qué guapa, tú mismo eres.
2: Todos los signales vamos a usar. Muchas gracias, hermano director, y gracias también a nuestros hermanos de la convención, a nuestro hermano presidente, a nuestro hermano Claudio, gracias, hermano, a su esposa, que en esta semana hemos pasado lo mejor, hermanos. Y como han visto, ayer en la noche, nuestros jóvenes, algunos han reconciliado.

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4: Gracias, mi Dios, por darme de tu amor.
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0: viviendo juntos alegría y tristeza, pero siempre saliendo adelante con la gracia y la bendición de nuestro Dios Todopoderoso. Nuestra boda, los 25 años de matrimonio. 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Tenemos el agrado de invitar a usted a nuestro aniversario de 25 años de matrimonio, Bodas de Plata. Este sábado 8 de agosto del año 2026, en compañía de nuestros padres, Hugo Guari Guamán, María Rosa Valencia Coa, Genaro Flores Quispe, Matildi Manotupa Orcón, con la bendición de los padrinos Mariano Orcón Guamán, Justina Yapo Quispe, Hipólito Quispe Leva, Saturnina Guamán Guari. 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
1: En esta fiesta todos cantaremos.
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0: Desde Chumpevilcas, Libitaca.

0: La Blanker Kipa, Gabino Pilares Suri. 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Le damos cordial bienvenida a todos los hermanos, amigos y familiares. 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
1: 25 años.
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Vamos a ver la palabra del Señor en Romanos capítulo 8, verso 21 al 31. Romanos 8, verso 21 al 31. Porque también la creación misma será libertada de la esclavitud de corrupción a la libertad gloriosa de los hijos de Dios. Porque sabemos que toda la creación gime a una y a una está en dolores de parto hasta ahora. Y no solo ella, sino que también nosotros mismos, que tenemos las primicias del Espíritu, nosotros también gemimos dentro de nosotros mismos, esperando la adopción, la redención de nuestro cuerpo. Porque en esperanza fuimos salvos, pero la esperanza que se ve no es esperanza. Porque lo que alguno ve, ¿a qué esperarlo? Pero si esperamos lo que no vemos, con paciencia lo aguardamos, lo seguiremos esperando.

0: Y de igual manera, el Espíritu nos ayuda en nuestra debilidad. Pues, ¿qué hemos de pedir como conviene? No lo sabemos, pero el Espíritu mismo intercede por nosotros con gemidos indecibles. Más el que escudriña los corazones sabe cuál es la intención del Espíritu, porque conforme a la voluntad de Dios intercede por los santos. Y sabemos que a los que aman a Dios, todas las cosas les ayudan a bien. Esto es, a los que conforme a su propósito son llamados.
1: Acércate, mi hermano.
0: Porque a los que antes conoció, también los predestinó para que fuesen hechos conformes a la imagen de su Hijo, para que Él sea el primogénito entre muchos hermanos. Y a los que predestinó, a estos también llamó, y a los que llamó, a estos también justificó, y a los que justificó, a estos también glorificó. ¿Qué pues diremos a esto? Si Dios es por nosotros, ¿quién contra nosotros? El que no escatimó ni a su propio Hijo, sino que lo entregó por todos nosotros, ¿cómo no nos dará también con Él todas las cosas? Aquí la palabra del Señor nos va hablando que nosotros fuimos libertados de la esclavitud de corrupción. Libertados a una libertad gloriosa de los hijos de Dios. Porque sabemos que toda la creación está gimiendo a una sola voz. Así como una mujer que va sufriendo en dolores de parto. Y Dios mismo compara con la palabra que Él sabe todo. Y no solamente dice la palabra del Señor, el mundo está en ese clamor, en ese dolor, sino que también todos nosotros también.
1: Sabemos que tu presencia.
0: ¿Por qué dirás? Porque nosotros sí hemos aceptado al Señor, pero para ser salvo no basta solamente con aceptar al Señor, sino también seguir perseverando. Si tú no perseveras, por más que tú has conocido al Señor, tu vida sigue en riesgo si tú no perseveras. Por eso dice, y no solo ella, sino que también nosotros mismos que tenemos las primicias del Espíritu. Nosotros también gemimos dentro de nosotros mismos esperando la adopción, la redención de nuestro cuerpo.
2: Estás aquí.
0: Porque en esperanza fuimos salvos. Pero la esperanza que se ve no es esperanza verdadera. Porque la esperanza que vemos es solamente momentánea, pasajera. Pero la esperanza que no se ve es eterna, donde el Señor nos promete, donde el Señor nos ha prometido desde la fundación del mundo.
2: Mi Jesús.
0: Porque el Señor prometió primero el huerto de Edén a Adán y Eva. No hicieron caso. Después prometió a Moisés sacarles de Egipto. ¿Hacia dónde? Hacia la tierra prometida. Y después tampoco no hicieron caso, pero su generación llegó. Después de esto también la gente seguía pecando, seguía cometiendo errores, seguía apartándose de Dios. Envió a su Hijo único, a Jesucristo, para salvar a nosotros. La promesa que Dios tuvo es desde la fundación de Dios.

0: para que nosotros fuéramos salvos en esperanza verdadera. No en esperanza que se ve, sino en esperanza que no se ve.
1: Yo te amo, Señor.
0: Por eso dice la palabra de Dios. Pero la esperanza que se ve no es esperanza. Porque alguno lo que ve, ¿para qué ya esperarlo? ¿Para qué ya esperamos si nosotros vemos? Si uno sabe, así como otros dicen que en este mundo estamos pasando el infierno, entonces ¿para qué ya perseveramos? ¿Para qué ya predicamos de la palabra? Pero si esperamos la esperanza que no vemos, con paciencia hay que esperar. Con paciencia, sin flaquear, sin desanimarse, sin endurecer nuestro corazón. De igual manera el Espíritu nos ayuda a nosotros en nuestra debilidad. El Señor sabe qué cosa es lo que debemos pedir, que conviene a Él. No sabemos, pero el Espíritu mismo intercede por nosotros con gemidos indecibles. Por eso dice que el Espíritu también escudriña los corazones, cuál es la intención. Porque conforme a la voluntad de Dios intercede por los santos. Sabemos que a los que aman a Dios, todas las cosas nos ayudarán a bien. Que han sido llamados conforme al propósito de Dios. Tenemos que perseverar. Por eso nosotros en esa libertad con que fuimos libertados por la sangre de Jesucristo, tenemos que perseverar en el amor de Dios. Tenemos que buscar, tenemos que anhelar más y más. Que nuestra alma, que nuestro espíritu tiene que seguir anhelando de nuestro papito Dios. Porque Dios desde antes nos ha conocido a cada uno de nosotros. Dios ya sabía tu personalidad. Así como ayer decía que tú no fuiste creado por gusto varón. Que tú como mujer no fuiste creado por gusto. No es que porque Dios se ha equivocado, no es que porque a Dios se le ha pasado o se ha olvidado de ti. No. Dios te creó con un propósito. Para que seas varón, para que seas mujer. Porque Dios ya sabía que como varón ibas a ser capaz. Como cabeza ibas a funcionar mejor que un cuerpo. Es por esa causa el Señor lo hizo a sus hijos. Es por eso el Señor al hombre y a la mujer nos crea. Y Dios tiene que cumplir su propósito con cada uno de nosotros. Si tú te esfuerzas, si tú sigues buscando a Dios, Dios seguirá cumpliendo su propósito contigo. Pero si tú no te dejas, si tú no te comunicas con el Señor constantemente, ¿cómo podrá el Señor utilizar tu vida? ¿Cómo podrá cumplir el Señor lo que tuvo propósito? Hermano, amigo, ¿cómo quieres que el Señor haga contigo si tú no quieres aceptar? Si tú no quieres obedecer, si tú no te estás esforzándote, ¿cómo quieres que el Señor haga su obra contigo? En sanar tu vida, en hacer un milagro en tu vida, y por medio de ti muchas almas para que salve el Señor. Por eso dice la palabra, porque a los que antes conoció, también los predestinó para que fuesen hechos conforme a la imagen de su Hijo. Para que Él sea el primogénito entre muchos hermanos. que él sea como un hermano mayor entre muchos hermanos. El Señor mismo está diciendo que el Señor Jesús sea como un hermano en medio de todos. Que el Señor nos llamó conforme a su voluntad y no conforme al hombre lo que quiere. Por eso dice: ¿qué pues diremos a esto? Si Dios es por nosotros, ¿quién contra nosotros? El que no escatimó ni a su propio hijo. En otras palabras, podemos decir: el que no negó de dar a su hijo a morir en la cruz, sino que lo entregó por todos nosotros a morir, sino que por ti y por mí entregó su hijo, ¿cómo no nos dará también con él todas las cosas? El Señor es el Todopoderoso. Él sí nos va a dar todo. Él no nos va a negar nada. Si nosotros vemos Apocalipsis capítulo 21, verso 7, dice. ¿Qué dice? El que venciere heredará todas las cosas, y yo seré su Dios y él será mi hijo, dice la palabra del Señor. El Señor no nos va a negar nada. El Señor, si nosotros pedimos conforme a su voluntad, conforme a lo que él le agrada, él no nos va a negar nada. Pero si nosotros no buscamos conforme a lo que él quiere, entonces no vamos a recibir. 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
1: Exaltamos tu santo nombre, Jesús.
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1: 6, Jesús dijo.
0: 8,
1: 6,
2: Consolador en el
1: 8.
2: A quien el Padre enviará en mi nombre. Él os
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2: Gracias, Dios mío, por darnos al Espíritu Santo.
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2: Vamos, Brasilia.